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0: se convoca al país para una tarea superior que no admite deserciones y que significa la creación de una vigorosa y renovada democracia pluralista. La Argentina grande y solidaria que todos anhelamos.
1: Y la tortura que me imagino que debe haber existido es propio de la guerra antisubversiva.
2: Era norma que todo el que era secuestrado pasaba por la tortura.
3: Una terrible elección que uno hace cuando a uno lo pone en la disyuntiva de si mantiene el silencio o la omisión o la mentira frente a torturadores tan hábiles que pueden llegar a poner a una criatura de 2 meses como tenía mi hija sobre el pecho mío y darme electricidad encima. Todo el cuerpo, todo el cuerpo. La cabeza, los ojos, la boca, los genitales, el ano, las piernas, los brazos, las uñas, todo.
4: Pero mientras sea desaparecido, no puede tener ningún tratamiento especial. Es un incógnito, es un desaparecido. No tiene entidad, no está. Ni muerto ni vivo, está desaparecido.
5: Camión, Campomayo, el avión y el destino final.
6: Empezaron a torturarme y los que me torturaron eran miembros de la Policía Federal.
7: Más allá de los errores que se cometieron, lo cierto es que desapareció el aparato subversivo en la República Argentina. Y eso se lo debemos al pueblo que comprendió la etapa que vivía. A los hombres de armas, a los hombres de la Fuerza de Seguridad y de la Policía Federal.
1: Los torturadores y los responsables de tantas muertes siguen con sus uniformes y siguen en los cuarteles. Si lo quiere poner así, sí, porque la palabra torturador parece que es una palabra que realmente descalifica, ¿no es cierto? No,
8: porque me voy a arrepentir, no me puedo arrepentir de los indultos. Fue una medida tendiente a conseguir la pacificación que la hemos conseguido. No me voy a arrepentir de un hecho que la hemos conseguido, que tuvo resultados positivos.
9: Sangre derramada, ni idea.
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11: Y con respecto a qué se iba a hacer con los evasivos que fuesen condenados a muerte, si decidiese eliminarlo, iban a volar, iba a ser así como hay personas que tienen problemas, bueno, hay algunos que no llegan a destino, eso fue lo que dijo completamente. Y se había consultado a las autoridades eclesiásticas para buscar que fuese una forma cristiana y poco violenta, ¿no?
12: Amnistía. ¿O ley de pacificación?
13: Ley de pacificación, tan solo un tonto. O los de mala fe pueden confundir pacificación con amnistía.
8: ¿Por qué me voy a arrepentir? No me puedo arrepentir de los indultos.
14: Yo no admito esa esquizofrenia. No admito el doble discurso. Considero perjudicial para los intereses nacionales esa incoherencia que habla de una cosa y hace otra cosa totalmente distinta.
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Primero estaba el mar. No había sol, ni luna, ni gente, ni animales, ni plantas. El mar estaba en todas partes. El mar era la madre. La madre no era gente ni nada. Ella era el espíritu de lo que había de venir. Y ella era pensamiento y memoria.

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0: 7 años apenas. 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

Buen día, ¿cómo les va? Bienvenidos, bienvenidas, bienvenides a la radio, a la mañana, al mundo de los despiertos, a nada del otro mundo, a tu programa, a su programa, a nuestro programa. Un abrazo enorme, un abrazo de viernes, un abrazo con frío. Es viernes, el cuerpo lo sabe, hace frío, el cuerpo y la mente también lo saben, ¿eh? Hay probablemente un 90% de personas que van a pagar el doble, tal vez el doble de lo que pagaban, ¿no? Cuando se viene el frío. Así estamos, esto es lo que nos toca ahora. Así que abrimos la página y enseguida empezamos a hablar un poco de esta realidad, de esta Argentina, pero antes les queremos mandar un gran abrazo, el mejor de nuestros deseos, un abrazo muy especial a todos los trabajadores y trabajadoras que hacen grande a esta patria, a esta nación, que son parte de la solución siempre, siempre, siempre, y no como nos quieren hacer creer cada vez más. Un abrazo muy especial para esta audiencia que la banca, que resiste, que se viene a la retaguardia por un rato y que le mete el pecho al día, ¿eh? Que tengan una gran jornada de viernes. No olviden, por favor, que no están solos, que no están solas, y tampoco que este, a pesar de todo, de todo, todo, de todo, todo, todo, todo, y aunque sea lento, pero viene, sigue siendo un mundo maravilloso.

Buen día, estamos de pie, claro, de pie siempre, nunca de rodillas, espiritualmente de pie, emocionalmente de pie. Un abrazo grande, grande, grande, grande a esa audiencia mañanera que está por ahora en la casa, a la que ya salió y está en la parada del bondi, a la que está arriba del bondi, a la que está arriba de su auto o a la que está arriba de su silla, su asiento en el laburo. A donde quiera que estén, a donde quiera que estén, un abrazo muy grande, muy especial. Es un honor, es un hecho de alto honor, de alta dignidad, saber que compartimos este espacio que construimos colectivamente. Abrazo por eso también a todos los operadores y operadoras que hacen grande, muy grande este programa. Muy, muy, muy especial para todos los operadores que en distintas latitudes hacen sonar Nada del Otro Mundo, de lunes a viernes, entre las 7 y las 9, más o menos. Un abrazo grande a todas esas audiencias. Muchas gracias, Seguimos creciendo, pasen el dato. Nos escribieron de Formosa, se van a seguir sumando a la gran red que también nos retransmite en otras latitudes fuera de Córdoba, Así que muy felices. Un abrazo, saludo a Marcelo Llanos, que está en La Ranchada. Sonamos en Córdoba muy fuerte, en la 103.9. Escúchenos ahí también, 103.9 FM Comunitaria La Ranchada. Estamos, por supuesto, acá en nuestro estudio nuevo, flamante, en Unquillo, en Ucbar, en Córdoba, para Argentina, para el mundo, con Juan Pablo Capdevila en la operación técnica. ¿Cómo le va, Juan? Buen día.

0: Ahí va, lindo saludo, Juan Pablo Capdevila. ¿Cómo le va, Sole Santander? ¿Qué dice? Buen día.
1: Buen día, Cristian. Muy buen día para toda la audiencia. Muy buen viernes. Llegó el viernes, fin de largo. El lunes es 25 de mayo. Vamos a hacer la revolución. Espero que nos contagiemos, ¿no? Después de la nota de ayer a Bolivia. Me quedé pensando mucho en eso, ¿no? Qué conmovedor, qué lindo el mensaje que dejó ahí Tupac García. Me dejó pensando, ¿no? En los pueblos, en sus tradiciones, en las luchas populares.
0: En que nos manden un poco de huevos.
1: Está bien, lo dije más decorosamente.
0: En que nos devuelvan, ¿no? El gobierno le ha mandado gas lacrimógeno para reprimir al pueblo boliviano, como hizo el gobierno de Macri antes, ¿no? Que le mandó armas, le mandó balas de goma y también gases lacrimógenos. Gas pimienta le mandó. Y bueno, que nos devuelvan un poco de enojo. Lento pero viene, yo me pregunto. Lento, muy lento. Pero ¿viene? ¿Viene o no viene? A mí me horroriza, les diría. Una cosa, ustedes sepan que hacemos periodismo de interpretación, que tenemos opinión, que somos los más rigurosos que podemos con los datos, pero que por supuesto nadie es neutral cuando hace periodismo, ¿no? El periodismo es un actor político dentro de la contienda social y nosotros nos sentiríamos además muy mal si no habláramos de estos crímenes sociales, que está perpetrando el gobierno contra nuestra población. Algunos tipificados en el Código Penal, ¿no? Que está, eso está normado y son delitos que podrían terminar con sanciones, con prisión, etcétera. Y otros que son teóricamente crímenes sociales. Crímenes sociales. Y ante eso uno no se puede quedar callado. Tiene que hacerlo a nuestro modo, desde el periodismo, cada quien desde su lugar. Pero no, y me aterroriza que todavía haya una porción de la sociedad, tal vez cercana al 28, 29, 30%, que en principio estaría de acuerdo con seguir bancando esta forma de vida en la Argentina. Que si uno lo proyecta, porque uno, por ejemplo, Sole, ve que hemos perdido, en términos generales, casi la mitad del poder adquisitivo. Ese es el promedio. Hay gente que perdió mucho más. Hay gente que no tiene poder adquisitivo porque perdió su trabajo. Lo único que hace es comerse los ahorros, pero cuyo salario no existe más. Tiene alguna changa. Pero que en promedio hemos perdido en 2 años y medio, en esta breve década infame, hemos perdido alrededor del 40% de nuestro salario. Si se completase el mandato y la proyección es esta, capaz que perdemos casi todo, capaz creo que es un 20% del salario. Es como si se acabara el aire en la faz de la tierra argentina. Se acaba, no hubiera más agua. Uno no puede vivir así. La proyección así no es la catástrofe que viven, qué sé yo, los que venden pan, los que venden ropa, los sectores, ¿no? Un país uberizado, un país convertido en una gran fábrica de repartidores, Uber, ¿no? Donde no hay futuro así, ¿no? La construcción de un futuro es difícil si uno mira que son 2, 3 sectores y medio, que de hecho, ayer el anuncio de la baja retenciones, que algunos hablan de baja histórica de retenciones, es increíble, ¿no? Pues mientras nos van a levantar el costo de la factura para quienes tienen gas en red, porque en Córdoba lamentablemente hay una porción enorme de gente, todavía digo, pues se prometió que ya nadie se iba a quedar sin gas en red, toda la gente que no tiene gas en red, pero los que sí tienen gas en red van a duplicar el monto, por lo menos de lo que pagaban, y a sectores mucho más pudientes les levantan las retenciones, es muy impactante, ¿no? Pero que sean 2 o 3 sectores los que están bien. Digo, 2 sectores y medio. Si no sos un petrolero, si no tenés una energética como Manzano, Vila, Filiberti, si no tenés una minera.
1: Si no sos amigo familiar de Adorni, estás
0: fuera. Estás al horno, no hay. La guardan ahora, qué sé yo. Entonces, nos asombra mucho eso. Uno ve señales y ve señales. Parece ser que hay un 10% de la población aproximadamente que en el último tiempo, en los últimos meses, está en contra de esto. Le parece mal. Hay muchos sectores, ¿no? Debería haber unido a todos en su contra. el proyecto de gobierno este, ¿no? De semicolonial, directa, muy cerca de que pronto, digamos, directamente colonial. Todavía quedan instituciones que resisten a eso. Bueno, en la universidad hay unas elecciones. Los resultados, bueno, para quienes tenemos una opinión crítica de la conducción de la universidad, de muchas de las cosas que están pasando en la universidad y que amamos la universidad, nos parece una mala noticia, por lo que hemos dicho, yo he dicho muchas veces acá, ¿no? El vaciamiento de los SRT, el vaciamiento de la universidad, la baja de la calidad educativa, montones de elementos que nos llevan a pensar que el proyecto radical libertario, aunque sea un proyecto radical libertario culposo, bueno, no es lo mejor para la universidad. Hemos dado muchos datos a lo largo del tiempo y hemos dado, además, nuestra opinión. Ha reelegido, ¿no?, la fórmula del rector Boreto y Marquicio. Ahora, hay una muy buena elección de la oposición. Te diría una muy buena elección, tirando histórica, y ha crecido mucho el tema de los estudiantes. Han ganado centros de estudiantes, muchos estudiantes que creen que este proyecto no les satisface, qué sé yo, que bueno, ven que hay una complicidad con el vaciamiento, que cuando, mientras te sacan toda la plata, vos decís, bueno, vengan y además audítenos y todo, ¿no? Que hay montones de elementos que nos llevan a pensar eso. Bueno, vamos a despiezar en un ratito los resultados, pero también nos dejan una situación expectante, ¿no? Hay algo ahí, una movida de personas que sienten que la cosa va mal. Que la cosa va mal. Bueno, cuéntenos usted qué tiene por ahí.
1: Bueno, vamos a hablar en un ratito de lo que ya venimos hablando hace tiempo, ¿no? Que tiene que ver con el FMI. De nuevo, otro desembolso que tiene que ver con lo que contábamos la semana pasada, esta revisión del acuerdo con Argentina, del acuerdo firmado el año pasado, en abril. En este caso, el FMI destacó, dijo que hay un impulso reformista del gobierno. Y que se ha fortalecido con todas las leyes que el FMI exigía, con todas las reformas que el FMI exigía y que Milei cumplió a rajatabla, ¿no? Vamos a hablar de eso en un rato.
0: Dale, en un ratito charlamos de eso. Está pidiendo la salida total del CEPO, el Fondo Monetario. Hace exigencias, pedidos. Son tan solo $1,000 millones. Son tan solo $1,000 millones. Si tanta plata le está entrando al gobierno de Vaca Muerta. El gobierno no puso una moneda en Vaca Muerta, ¿eh? Se está beneficiando de una política de Estado anterior, donde el Estado se metió fuerte, jugó fuerte, se está beneficiando de esa política, quiero decir, pero no puso una moneda, no cambió la cerradura, no cambió un foquito, y le están entrando algunos miles de millones de dólares, que en principio en los próximos años van a ser más, esté quien esté, pero un dato de la realidad es que tenés que estar muy con la lengua afuera para ir y liquidar a precio de remate, a precio de ganga, hidroeléctricas, privatizar todo lo que está privatizando y compramos por dos monedas, por chauchas y palitos, y después hacer un escándalo por $1,000 millones. Cuando Macri cuenta a la sociedad argentina que consigue el nuevo empréstito del Fondo Monetario Internacional, son 57,000 millones prácticamente, ¿no? 57,000 millones. No quiero llenar de números la cabeza de nuestra audiencia que está con todos los días haciendo cuentas, ¿no? Vivimos todo el tiempo hablando de números, ¿no? Nos hemos convertido en contadores, en especialistas, en brokers de nuestros números, a ver cuándo pagamos las cuentas, qué pagamos, qué dejamos de pagar, cómo pagamos esto, cómo cuoteamos lo otro. Solo es 57,000 contra 1,000. No habla de alguien que esté muy holgado. Para sostener el dólar planchado, tal vez el gobierno no haga la devaluación, como le pasó a Menem con la convertibilidad, ¿no? Y le estire, le estire, le estire por lo menos todo el año próximo, ¿sí? Argentina hoy está más caro. Mira, ayer hablaba con un amigo, tengo dos amigos que han estado en China, han estado algunos en el cantón, en la Feria del Cantón, y han estado recorriendo China. Bueno, me cuentan que en distintas ciudades de China comer en un restaurante es más barato que, qué sé yo, que comer unas empanadas, un lomito en la Núñez, por ponerte un lugar medio chetón y así que el precio, el costo de la vida en Argentina es más alto que en Suiza, más alto que en muchos de los países que hay en Europa, países que suelen ser caros, que eran caros para nosotros en general. Estamos en unos precios, es injustificable que tengamos el nivel de costos que tenemos de costo de la vida, el costo del mes a mes, del día a día. Vivimos todos el día a día hoy, ¿no? Bueno, dicho sea de paso, un momento, vamos ahí a hacer nota, a profundizar, pero con el estado presente, en China casi todos tienen casa propia, ¿no? Hay gente comiendo en la calle, ¿no? Tienen niveles de pobreza, ¿no? Redujeron la pobreza drástica, pero drásticamente en serio, ¿no? Le están comiendo el hígado. El otro día hablamos de la rendición incondicional de Donald Trump. Llevó los 30 mayores empresarios de Estados Unidos a rendirse, a pedirle fair play, que no les coman el hígado. Bueno, ¿y todo eso cómo? Pregunto, Sole. Con un Estado recontra mil presente. Me parece que acá nadie va a negar que en China el Estado conduce todo. Que hay sociedades mixtas, pero el Estado es el que conduce todo.
1: Por supuesto. Y planificado, ¿no?
0: Sí, sí. Línea de ferrocarriles. En todo el mundo no hay tanta cantidad de líneas de ferrocarril como hay en China. En todo el mundo, en todo el resto del mundo. No, estamos hablando de un desarrollo en la medicina, en la educación, en el transporte público, en la investigación, en la ciencia. Todo el Estado, ¿eh? Todavía no encontramos uno que nos haya pedido, che, podemos tener un derecho a réplica, una nota para hablar de cómo funciona este lugar sin Estado, y la verdad que la rompen. El Estado no interviene, no tiene un empleo público, no tiene nada. Ni siquiera tampoco nos han pedido hacer un mini debate, algo, respecto de lo bueno que es, de cuántos países en el mundo no tienen déficit, ¿no? Porque en esa cuenta no entra nadie. ¿Por qué son tan poquitos los países en el mundo que no tienen déficit fiscal? ¿Por qué la mayor parte de las potencias, de los grandes países, países del denominado primer mundo económico, ponen plata? Y emiten. La maquinita, emiten. Y viven, porque por supuesto le dan prioridad a la vida. Esto se va a convertir en Crafton. No te arreglan un pozo, ya da vergüenza que te cobren los impuestos. Algunos municipales, pero las calles son una cosa, un escándalo. Vos te pegás ahí, tenés que ir a hacer el tren delantero. Juan, ¿cuántos son? 200, 300 lucas, ¿no?
1: Mínimo.
0: Bueno, ¿qué más?
1: Bueno, ayer el gobierno anunció lo que es una burla para el sector de discapacidad, la actualización de los aranceles por inflación. 2,60% es el aumento que anunció ayer el gobierno, que bueno, esto implica un pequeño incremento en transportistas, en acompañantes terapéuticos, centros de día, en instituciones educativas, en servicios de rehabilitación y distintos profesionales que trabajan con discapacidad. El dato acá, que es un dato oficial, tiene que ver con que la pérdida frente a los costos y al ajuste que se viene realizando es del 40% en discapacidad. Así que una burla, una vez más, ahí como mencionabas vos, mientras bajan retenciones, informan un aumento de aranceles de 2,60% por discapacidad.
0: Bueno, se frenó lo de FETAP por ahora, ¿no? Se frenó lo del anuncio que había hecho FETAP, que cortaba todo. Por ahora pospuso momentáneamente ese corte a algunos muchos boletos gratuitos, ¿no? Que fue como una condición, parte de la negociación. Están negociando con un sector que no tiene sistema nervioso, al cual no le calienta nada. O sea que vos le podés decir, che, pero no sé, se hunde la provincia entera de La Pampa. El tipo dice que se hunda. Lo digo así muy exageradamente, muy lo fuerzo un poco. Pero no estamos tan lejos, ¿eh? Bueno, acá me preguntan, nos saludan mucho, nos preguntan si escuchamos los audios. Sí, escuchamos. No vamos a pasar acá un audio personal, por más desagradable, por más horrendo que parezca, el audio, qué sé yo. Las cosas personales, miren, tenemos 700 audios del presidente, del jefe de gabinete, barbaries que pasamos todos los días acá. Salvo que constituya un hecho delictivo, por ejemplo, violencia sexual, al borde, pero que entendamos que hay posibilidad de causa penal, de una causa judicial. Bueno, que puede ser por violencia sexual, por violencia, no sé, hay una denuncia por violencia contra menores, ¿no? Violencia sexual contra menores, que está, duerme el sueño de los justos, pero salvo que ocurra eso, no vamos a pasar acá los audios. Les digo, Son desagradables como tantos audios desagradables que hemos escuchado del presidente de la Nación, ¿no? Y que salen a la luz. Y lo ha dicho no en un chat privado, no en un audio privado, sino que lo ha dicho en televisión, prime time, ¿no?
1: Tal cual, Cristian, tal cual. Y me parece, la verdad, un despropósito. En muchos medios los han pasado, lo he escuchado. Cuando hay un saqueo planificado, entrega directa al FMI, la venta de las joyas de la abuela, recortes por todos lados, cierre de empresas, concentrar tanto tiempo en un audio que, como decís vos, por lo menos por el momento no hay ninguna cuestión penal o que involucre algún tipo de denuncia respecto a eso, me parece un despropósito dedicarle tanto tiempo a eso.
0: Sí, no podía esperar que eso, que le leyera una poesía a la persona que la si, como es, ¿no? Con la brutalidad, el odio y todo eso que manifiesta todo el tiempo. Nadie esperaba que le dijera cosas lindas, qué sé yo. Te quiero, te amo, qué sé yo. No, nada de eso. Pero bueno, tenemos más audio, ¿no?
1: Sí.
0: Enseguida vamos a hablar de la zona fría. Estamos arrancando los primeros fríos. Está muy áspero, muy áspero. Y el gobierno nos ha entregado en bandeja, que en Córdoba, en otras provincias, nos ha entregado en bandeja. Me han pasado datos, los voy a ir tirando en cuotas así, de distintas cámaras, la cantidad de industria al vicio. La caída fenomenal en cada una de las industrias que hay en Córdoba. No la cámara de esta, la cámara del otro. Es realmente una catástrofe. Como para andar haciendo chistecito con el jefe de gabinete. Ya les cuento un poco también de eso. ¿Qué más? Agilicemos
1: bueno,
0: ahí con audios y con toda esa movida.
1: Tenemos audios para escuchar, en este caso lo vamos a escuchar a Milei, donde habló de el FMI y este nuevo desembolso. El audio número 5.
2: El Fondo Monetario Internacional dio la aprobación del programa económico de Argentina y además, si no me equivoco, eso libera 1.000 millones de dólares. Es decir, parece que los tipos que hacen las cuentas en serio ven que este programa es mucho más consistente que los que quieren que a la Argentina le vaya mal.
1: Bueno, ahí lo escuchábamos a Milei hablando, haciendo este análisis respecto al Fondo Monetario, donde sabemos que todos los países, hoy Argentina es el país que tiene mayor deuda con el FMI, y sabemos la historia del FMI, ¿no? Ningún país que haya sido sometido al FMI le ha ido bien, ¿no? Entonces, bueno, el análisis que hace el presidente. Habló también, defendió todo lo que se probó en el Congreso, entre la ley de zonas frías, la ley de hojarasca, entre otras, y habló de su equipo. Dijo que, el audio número 4, dijo que su equipo es como Gardel con guitarra eléctrica.
3: Hicieron de todo para tratar de voltear al gobierno y al plan económico. Y después dicen que no hay gestión. Digo, ¿qué quieren que hagamos? Digamos, porque casi que les diría que mi equipo de gobierno son como los Rolling Stones, digamos, o sea, digamos, o son Gardel con guitarra eléctrica.
1: Bueno, Gardel con guitarra eléctrica, dice que es su equipo.
0: Empezamos el programa diciendo que lo que nos resulta cada día preocupante y nos pellizcamos y no queremos perder la capacidad de sorpresa es que haya eventualmente todavía una base de sustentación electoral que ronde el 30% todavía después de la cantidad de ataques, de agravio, de crímenes sociales que ha cometido el gobierno. Es decir, que lo deja en una situación competitiva. Lo deja en una situación competitiva. Muchas encuestas hablan, falta un montón, no sabemos ni si va a haber internas, si va a haber paso. Montones de cosas que pueden pasar. Pero lo dejen, después de todo esto que pasamos todos los días, de las agresiones y de las económicas y las culturales, quizás las económicas, no sé si pesan tanto, pero las culturales, las sociales, familias que dicen, che, loco, no puede agredir así, no puede ser tan violento, tanto odio. Habrá miles de explicaciones, que estamos rotos, que los algoritmos, que el celular, que la conquista de la subjetividad, que el antiperonismo en Argentina es inoxidable. Muchas, me olvido más. Lo digo así a vole pájaro. Pero quiero decir, lo pone en una situación competitiva. Aun cuando haya encuestas muchas que digan que hoy una elección se la ganaría Kicillof, ¿no? O en primera
1: sí,
0: o en segunda
1: mayoría,
0: vuelta.
1: Sí,
0: muchas dicen eso, pero hoy este personaje, este sujeto, esa marioneta presidencial, tiene condiciones competitivas. ¿Ha perdido mucho apoyo en pocos meses? Sí. Ha perdido casi 12 puntos, 13 puntos, 9 para algunos. Pero bueno, tiene todavía un margen. De la Rúa ya estaba arriba el helicóptero. Y mucho antes, con menos tiempo, y con menos catástrofe, quiero decir. Porque esto es una década infame cortita en el tiempo. Es un saqueo bestial como no vimos nunca en tan poco tiempo. Como no vio nunca la Argentina en tan poco tiempo. Eso. A ver, ¿quién jugó? Jugó Macri, ¿no? Jugó Macri. Entiendo que está jugando Macri, que todos estos sabios que salen. Macri tiene su blockbuster particular. Para los que son muy jóvenes, antes no veíamos las películas en plataformas. Había unas cosas que se llamaban videoclubs, ¿no? Que estaban en grandes avenidas y uno iba y agarraba dos, tres películas del mostrador como si estuviera agarrando
1: cayó el documento
0: verde. Una leche y sacaba... las alquilaba y se tiraba unas películas ese fin de semana, los viernes íbamos a hablar a un lugar así, ¿no? O el videoclub del barrio, cualquiera, pero viste que se dice que Macri tiene un videoclub, un blockbuster. Bueno, era una cadena extranjera, ¿no? Que
1: claro.
0: ¿Y eso? Qué chabón, ¿eh? Bien ahí. Bueno, ¿por qué digo esto? Porque los audios me parece que son audios que están trabajados, ¿no? Son audios que saca al mostrador como diciendo, yo tengo poder, no tendré votos, no me quiere nadie, tengo novia nueva, pero... Ayer le dijeron, en un momento le tiraron, che, pero ustedes están acompañando al kirchnerismo, lo digo así para que se entienda rápido y para hacer la sintética. Lo acusan de la Libertad Avanza Macri de trabajar para el kirchnerismo. Macri dice, pregúntale a Cristina el último año cómo le fue con... Es un mensaje mafioso, ¿no?
1: Sí, sí.
0: Es un mensaje mafioso. Pregúntale, ¿qué significa eso? Que la justicia amiga hizo lo que... La metió presa. Macri. Ayer. Bueno, digo, tampoco es que nos sorprenda mucho. ¿Tenés ahí a Poltroni? ¿Tenés a Poltroni? Bueno, mira, vamos a escuchar... Porque quiero agregar un dato. Es una ridiculez lo que dice. Es poco serio lo que dice. Tienen un nivel de torpeza... Que lo único que hace es agraviarnos intelectualmente como sociedad, como pueblo, que no, que nos baja, una sociedad que está rota, que nos baja. Pero mira, escucha lo que dice.
4: Analizar sector por sector, y esto hay datos reales. Vamos al caso de zapatillería y venta de ropa en Irio. Esto no lo dice nadie, ¿eh? En la Argentina están naciendo 250.000 niños menos por año. En el 2020 nacían 650.000 nenes, hoy nacen 400.000. Entonces tenés una caída del consumo del 60% en zapatillas de número bajo y en ropa de bebé. Y lo mismo te pasa en un montón de situaciones. Los cambios del consumo, que es venta electrónica.
0: Escucha, venta electrónica. A ver, nadie niega. Arranquemos el dato, el contexto de este audio así. Está diciendo algo que no es que está mal, ¿no? ¿Por qué? Porque nadie niega que hoy se compra cada vez más por teléfono. Que se compra cada vez más por teléfono en las plataformas y qué sé yo. Lo que está diciendo de los niños está mal, eso pasa en todo el mundo, no es de Argentina. El otro día Milei dijo una barbaridad denunciando a Débora Plager, una colega, respecto de que el problema era el aborto, ¿no? Por el consumo. Dijo una barbaridad. Barbaridad que no se justifica en los datos, por eso no le damos más tiempo. Lo que dice este muchacho es que una de las... ¿Cuál es el problema? Que cae el consumo a pedazo, que no tenemos plata, que nuestro, como dije, si esto, la proyección es esta, quizás perdamos el 70-80% de nuestro salario, de nuestro poder adquisitivo. ¿Se puede caer más bajo? Se puede caer más bajo. Hay muchos lugares en América Latina donde es todavía peor la situación. Peor, la industria no anda tan mal, otros no están tan endeudados, qué sé yo, pero andan peor. Ahora, en este marco, si es cierto... que ha crecido exponencialmente la compra por internet, y que la gente compra un sachet de leche, compra un poco de membrillo, mortadela por internet, todo por internet. Ayer me tiraba un dato, una persona que conoce mucho de esto, mientras escuchaba la nota que hacíamos con el ex hombre de la Secretaría de Comercio de
1: Martín Provincia Pollera, Buenos Aires.
0: ¿Por qué, escuchen esto, por qué la recaudación del Estado en Argentina cayó por noveno mes consecutivo? ¿Por qué? Pregunto. Porque sabemos que hay muchísimo consumo en el mercado informal, ¿verdad? Eso se hace a través de las cámaras, se mide, che, ¿cuánto pan menos vendés vos? Bueno, yo vendo el 40% menos de pan. ¿Cuánto vendés vos menos? Y yo vendo los yerbateros, estos, los otros, qué sé yo, distintas cámaras. Y se hace un... ese, de ahí surge el dato, ¿por qué cae el consumo, entre otros? Si las compras ahora se hacen electrónicas y no se hacen en los comercios... en un comercio amigo, en un almacén, donde muchas veces no te dan el ticket, ni la factura, ni nada, ¿verdad? De hecho, hoy se usa mucho más el QR. Eso queda grabado en el sistema. Transferencia, QR, débito. Cada vez menos gente anda con plata, ¿verdad? Y se decía que supuestamente la economía informal rondaba el 45% en Argentina, ¿Sole?
1: Sí, ese era el dato.
0: Bueno, si la economía informal era el 45%, y Argentina recaudaba, escuche bien esto, por favor, recaudaba una cantidad de dinero, porque te cobran IVA, impuestos, la recaudación, porque... Y ahora ha caído, según dice La Libertad Avanza, el gobierno. Monstruosamente el consumo. Así, de esa forma, pues la gente compra electrónicamente. Todo eso debería ser recaudación. ¿Por qué cae la recaudación?
1: ¿Por qué?
0: ¿Por qué cae la recaudación? Esto queda todo registrado. Vos no, una compra que haces electrónica no es informal. No quiero decir en negro. No es informal. No es que va del Estado. No, eso queda grabado. Todo eso paga impuestos. Eso paga. Eso forma parte de la recaudación. Cada una de esas compras forma parte de la recaudación, ¿no? Por eso te dicen, che, mira, si vos me compras con plata, yo te hago un 20% de descuento. Muchos comercios que lo necesitan, qué sé yo. Bueno, esa es la gran pregunta que el gobierno no va a poder responder porque lo que está diciendo es una barbaridad. Doy un dato nada más para tener un argumento para charlar sobre esto cuando alguien tire sobre la mesa. Bueno, porque te van a venir a decir, es que ahora todo el mundo compra... En las plataformas, ¿no?
1: Cualquiera.
0: Está bien. Bueno, ¿qué más?
1: Bueno, ¿qué más? Habíamos contado respecto del Banco Nacional de Datos Genéticos, que es este organismo que se encarga de todo lo que tenga que ver con identificar a los bebés robados en la última dictadura militar que está siendo desmantelada y que tiene de nuevo una sentencia judicial en contra, es que se vence hoy. Es hoy el plazo para que Adorni, que es el encargado de desembolsar el dinero y de dar una respuesta respecto al Banco Nacional, tiene hasta hoy. Bueno, el juez de La Plata intimó directamente a Adorni, porque es el encargado, como decíamos, de esta Secretaría de Innovación, Ciencia y Tecnología, que es la órbita donde está el organismo. Dice el gobierno que va a desembolsar hoy el dinero a cuenta gotas, ¿no? Le quedan los últimos días y va a destinar un monto que no alcanza para que el Banco Nacional de Datos Genéticos siga funcionando, pero es la novedad que dice el gobierno que va a hacer hoy. Hay paro universitario la semana que viene, del 26 al 30 de mayo hay paro universitario. Y el gobierno, mientras tanto, mientras sigue sin cumplir la ley de financiamiento, anuncia de nuevo, desempolva otra vez este proyecto de actualización de presupuesto con topes y condiciones. Eso es lo que ofrece, lo que tiene para ofrecer en este momento, según anunciaron. Hay también novedades respecto a la inflación de alimentos en la última semana, la tercera semana de mayo. Bueno, tuvieron el mayor aumento desde que comenzó el gobierno de Milei. Es un relevamiento de la consultora LSG que registró un aumento de 2,6% en alimentos y bebidas respecto de la semana previa, y la inflación promedio, según esta consultora, en las últimas cuatro semanas fue del 2,7%.
0: Bueno, estamos tomando los primeros mates del día junto a ustedes, ¿eh? Estamos arrancando la mañana de Nada del Otro Mundo. Enseguida ponemos musiquita. Hoy tenemos columna de Tere Andrueto. En un rato lo sumamos a Arturo Jaime Luqueta. Tenemos notas. Estamos picoteando acá los títulos con Sole Santander. No sé qué le queda por ahí. O seguimos después. Si te queda algún título, estoy viendo acá.
1: Tenemos un audio más, si los tenés.
0: En un ratito
1: ahí
0: actualizamos lo de la flotilla, ¿no? Palestina,
1: sí.
0: Lo de la flotilla. Es una cosa...
1: Es gravísimo.
0: Gravísimo, sí. Lo que está pasando. Enseguida actualizo algunos datos ahí también. Hacemos una mirada por la ventana del mundo, ¿no? ¿Qué está pasando en el mundo? Se ven las elecciones en Colombia. Una entrevista interesante al candidato, a uno de los candidatos, ¿no? A suceder a Gustavo Petro, que es Iván Cepeda, ¿no? Se lo hace Diego Rusarín, que es un youtuber. Uh-huh. Tiene muchos millones de seguidores.
1: Sí.
0: Pero una entrevista un poco más descontracturada, donde tira data buena, ¿eh? Me la pasó de mi tía. Está muy interesante, la estuve viendo.
1: Sí, yo vi un ratito también.
0: Vamos a hablar en un ratito de eso, hacer un toque. ¿Qué más?
1: Bueno, vamos a escuchar el último audio, que es el audio número 2, porque ayer hubo un testimonio clave en la causa Cuadernos. Declaró el encargado del edificio donde vivía Cristina Kirchner, Julio César Silva, y bueno, denuncia en este caso a Bonadío y el fiscal. Dice que lo que le decían es que no se olvide de que tenía dos hijas. Esta era la amenaza, según cuenta el encargado.
5: A mí cuando me interrogaron me dijeron, usted viene acá, ya estuvimos en el barrio, ya sabemos el kiosquero que nos dijo, ya varias personas que vimos, así que vos venís por el caso de los bolsos acá y vos ya viste, tenés que decir todo lo que viste realmente. Y después me dijeron, no te olvides nunca que vos tenés dos hijas y yo tengo tres hijos, un varón y dos mujeres.
1: Bueno, ahí lo escuchábamos a Julio César Silva, el encargado del edificio donde vivía Cristina Kirchner en la calle Uruguay. También dijo que lo que dice Muñoz...

0: Caballero, desde Barrio Parque Liceo, que nos escribe desde Carlos Paz, que nos escribe desde Nono, que nos está escribiendo desde La Pampa. Ahí sigo leyendo, pero mira, me dice, si el capitalismo es tan genial, me mandan acá un posteo, ¿por qué las corporaciones necesitan exenciones fiscales, subsidios, exenciones, subvenciones, protecciones legales, rescates y protecciones comerciales? ¿Y por qué cuando los ciudadanos necesitan estas cosas es socialismo? Me dice, está bueno. Está bueno porque...
1: Está buena la reflexión, claro.
0: Ayer se anuncia una baja histórica en las retenciones. Bueno, pero nos cobran el doble el gas. ¡La plata está! ¡La plata está! ¿Quién decía la base está? ¡La plata está! El tema es cómo direccionar los recursos, cómo orientar los recursos, cómo repartir la torta. ¿Cómo repartir la torta? Ese es el punto. Mira, acá me pasa otro que está bueno. Ahí voy con tus mensajes. Una cita del gran general José San Martín. El rey nos decía que si no podíamos comprar leña, nos emponchemos. Que si no podíamos alimentar a nuestro caballo, no lo tuviéramos. Y que si alimentarnos era costoso, comiéramos menos. Y entonces decidimos ahorrar gastos y nos liberamos del rey.
1: Es muy buena, claro que
0: bueno,
1: sí.
0: ¿Qué dicen?
1: Bueno, acá nos están escribiendo, hay mucha gente indignada con el resultado de las elecciones en la universidad. Acá Alejandro dice, todavía no entiendo cómo gente que no puede juntar para comer sigue defendiendo este gobierno, es increíble. Qué pena, dice Juan Fernando, qué pena, cuánta decadencia y entrega. Julián nos escribe también, dice, es la misma universidad... Si la misma universidad en el resultado de las elecciones ratifica las políticas de recorte del gobierno, bueno, acá nos saludan desde Pugilla.
0: A ver, hay un simulacro, porque por eso es un radicalismo con peluca que es culposo de ser libertario, pero que forma parte de esto, ¿no? Qué sé yo, el otro día lo escuchamos a Cornet, que está en Ciencias Económicas. No es un actor clave, quiero decir. El intendente tuyo, de Villa Allende, ¿no?
1: No, ese no es el intendente.
0: Bueno, que decía, no se pongan mal, yo sé que algunos se ponen mal cuando decimos esto, y dicen, no le peguen tanto, que eso, mire, por suerte podemos hablar, yo dije ayer, de FASI, de la universidad, del gobierno provincial, del gobierno nacional, de lo que es, de la justicia, de los medios, tenemos la lengua libre, estamos... No, miedo y plata nunca tuvimos, y la verdad que lo vamos a seguir haciendo siempre. Pero... A Bettina que le contestó, no, yo estoy muy metido en Villa Allende, no sé qué pasa, si hay marcha, no hay marcha. A los dos minutos le estaba diciendo, pero ¿y por qué hay tantas universidades? ¿Y por qué hay tantas universidades? Pero no es que está metido en Villa Allende.
1: Claro.
0: No es que está metido en Villa Allende.
1: Hablamos el lunes.
0: ¿Y de dónde? ¿Del PRO ya se pasó la Libertad Avanza? Mucho radical, ¿no? El de Loredo, que es súper de la universidad. No, está mendigando, está en la puerta hace 4 meses que está en la puerta de la casa de Bornoroni a ver si lo dejan entrar. ¿No? Después si no, negociará por otro lado, qué sé yo, pero... La universidad tiene una conducción que por más que simule, encabeza una marcha, qué sé yo, son igual de mileístas, son mileístas culposos, quiero decir. Ahora, es una gran elección de la oposición, ¿eh? Es más del 40%, es una gran elección de la oposición y hay muchos jóvenes, muchos centros estudiantes, mucho voto joven, nuevo, bueno, en la universidad hay mucho voto joven, pero digo, por supuesto que a partir de la modificación del sistema electoral en la universidad, bueno, hay una perspectiva de continuidad hoy de... Pero además por quienes pueblan, ¿no? La universidad. Pero bueno, entiendo lo del enojo. Quiero decir que hay ese atenuante, ¿no? Que en la universidad no te van a decir, sí, estamos de acuerdo aunque no nos den plata. Si hacen marcha, evidentemente que no te van a decir eso. No. ¿Cómo? Celebrando que no hay plata. No, esa no, pero quiero decir, es... Uno mira, hay muchos sectores así en la sociedad. Muchos sectores. Y dices, che, pero mirá, no llego a fin de mes y esto. Pero igual, ¿no? Che, en mi sector no hay forma de que venda. Bajo la
1: claro.
0: Bajo la persiana, me alquilo claro. Una nave, importo, qué sé yo. Pero.
1: Sí, es la lógica, pero, la lógica y lógica. No, pero no que no quiero volver a lo de antes. ¿Y cómo sí. Te iba antes? No, espectacular.
0: Sí, sí. Sí, cosas de antes. Ayer lo escuché a Aníbal Fernández. Supo ser jefe de gabinete, muchas cosas, ¿no? Fue heladero de Duhalde. Costequi Santillán, hemos discutido con él al aire, todo, qué sé yo, en distintos momentos, también ha sido presa de una operación política que le consiguió la nata y Carrió y que le permitió, en términos de puntos, ganar la elección a Macri. Fue muy determinante eso, pero bueno, lo escuché decir que le preguntaron, che, las cosas buenas, de Milei dejarías algo, sí, casi

0: Todo, casi todo. Hay que dejar las cosas buenas, las cosas buenas, las cosas buenas. Bueno, la desorientación es fabulosa, es monstruosa, ¿no? Vamos a hacer una canción, ¿quiere o no?
1: Me parece muy
0: ¿Sí? ¿Le
1: bien.
0: parece bien? Una linda canción. Tenemos una linda canción por ahí para escuchar. Hemos venido con un manojo de canciones para compartir. Sin arte estamos fritos, ¿eh? ¿Qué escuchamos, Juancito? Ortega y Gasset. Ah, un clásico de Divididos, dale.

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0: Bueno, son las 7 de la mañana, 56 minutos. En un ratito le pregunto a Arturo cuáles son las novedades para la final que se juega en el Kempes entre la B y el River. Se juega temprano, ¿no? Le voy a preguntar a Arturo, pero me parece que se juega a las 3, 3 y media de la tarde. Enseguida lo confirmamos y nos cuenta ahí la transmisión de Golan Pop. Voy a saludar a Noemí Brenta, una de las personas, como siempre la presento, que más conoce, que más sabe de la historia entre Argentina y el Fondo Monetario Internacional, que más ha investigado desde el punto de vista teórico, de la información, del análisis económico. Así que le sumo a la mesa. ¿Cómo le va, Noemí? ¿Qué dice? Buen día. Hola, hola, Noemí. ¿Me escuchás?
1: Hola, Cristian. ¿Qué tal? Buen día.
0: ¿Cómo andás? ¿Todo bien?
1: Bien, todo bien.
0: ¿Estabas tomando un matecito?
1: Sí, viendo el amanecer, porque todavía no ha terminado de salir el sol acá.
0: Bueno, todavía vos sabés que nosotros ejercitamos el asombro, que no queremos perder la capacidad de asombro, ¿viste? Que es algo que ya se perdió, ¿no? La esperanza es lo último que se perdió y la capacidad de asombro un poco también. Así que te volvemos a llamar y queremos darle una relevancia que el gobierno sigue endeudándose con el Fondo Monetario Internacional. No lo damos ya por cocinado. ¿Cómo lo ves vos a esto?
1: Ya, lo veo que las cantidades desembolsadas son, como se había programado, cada vez inferiores, ¿no? En el marco del programa aprobado el año pasado, en marzo, que se aprobó un programa por 20 mil millones de dólares, de los cuales de entrada desembolsaron 14 mil, después hubo la primera revisión, otro desembolso de 2 mil, porque el primero había sido enorme, y ahora este desembolso es de 1.000. Y después lo que viene son desembolsos cada 6 meses de 700 mil dólares, que para los requerimientos de la Argentina...
0: 700 mil millones de dólares, ¿no?
1: Entonces estamos comprometiendo todo. Estamos comprometiendo y realizando, va el gobierno, nosotros, un ajuste brutal con muchísimo sufrimiento, muchísimo costo social a cambio de nada, o casi nada. Nos mantenemos sujetos en un programa el que no le sirve a los 47 millones de argentinos.
0: Escuchá,
1: sino que
0: dijiste,
1: todo lo contrario, nos daña.
0: Dijiste 700 mil dólares, son 700 mil millones de dólares, ¿no? Desembolso de 700 mil millones.
1: Exacto, sí, perdón, 700 mil.
0: ¿Qué estamos? ¿En el programa
1: Fondo? No, 700 mil millones de dólares. No, dije bien, dije 700 mil dólares, menos de un millón. Pero ahora nos dan 1.000 millones.
0: Sí.
1: 1.000 millones de dólares.
0: 1.000 millones de dólares, eso son...
1: Nos embolsan, nos prestan y después no llega siquiera los 1.000.
0: Son 700 millones de dólares, entonces.
1: A los 700 millones de dólares.
0: Está bien, no, porque habéis dicho 700 mil dólares. Ahí, 700 millones.
1: No, sí. Está 700 bien. Millones de dólares.
0: Es el plan fondo de olla, mira lo que estamos hablando. Es el plan fondo de olla, qué sé yo.
1: Eso, no es nada. Lo que pasa es que es tan grande los desembolsos iniciales. El desembolso inicial del 60% fue una cosa muy excepcional para apoyar al gobierno, porque todos estos préstamos del fondo son de carácter netamente político, son intrusivos en los asuntos internos de un país para sostener un gobierno que se adecua a la estrategia de largo plazo de los Estados Unidos, de concentrarse sobre América Latina, desplazar a China, y también de corto plazo de este gobierno específico de Trump.
0: Sí,
1: de armar este escudo de las Américas y de sostener a los gobiernos de derecha afines.
0: El otro día pasamos el dato acá a principios de semana de que el gobierno va a condonar una deuda de 1.800 millones de dólares a energéticas, entre las cuales están la de Vila, Manzano y Filiberti, por ejemplo, ¿no? Que son 1.800 millones de dólares que el Estado lo podría recaudar. Hay una decisión ahí de jugar, de dar la vida por los ricos, me parece, ¿no?
1: Sí, claro, sí, como dijo, creo que Soros, que efectivamente la lucha de clases existe y ellos van ganando.
0: Sí.
1: Los trabajadores vamos perdiendo, el gran capital va ganando y en este país va 6-0. O como les... Sí, en fin. Así que sí, este sacrificio fiscal que vos estás diciendo, de condonar la deuda a las empresas energéticas, de este anuncio que se hizo ayer en la sociedad rural de reducir las retenciones al trigo, a la soja, algún otro producto, creo que al girasol, o sea, a los grandes productos de exportación, también es sacrificio fiscal, es bajar la recaudación. ¿Y con qué lo van a compensar para que el déficit fiscal no aumente? Y bueno, con la reducción de los subsidios a la energía, no vamos a pagar más de electricidad. Ayer se aprobó incluso el recorte de los subsidios a la electricidad, a la energía, electricidad, gas en zonas frías, cosa que es de una crueldad infinita, como todo lo que viene haciendo, ¿no?, sobre los discapacitados y cómo viene cortando el futuro del propio país con el no financiamiento a las universidades, con el no financiamiento de los hospitales universitarios, por ejemplo, y de los hospitales en general, la baja de la vacunación, realmente. Y todo esto forma parte de un plan muy perverso para destruir lo que hay de la Argentina buena.
0: O sea que vos decís que esto, la noticia de ayer, el dato, este plan fondo de olla, lo que tiene, digamos, de interesante para ser leído en todo caso, para interpretar política, económicamente, es que son cifras muy míseras, que condicionan mucho, muy intrusivas, que condicionan, exacto, pero que habla de que el gobierno no está tan holgado, no es que la está levantando en pala con el RIGI, ni con la recaudación, ni no, por la vía de Vaca Muerta. Evidentemente que no tiene para sostener esto y para tratar de no hacer la gran devaluación, como hizo, ¿no?, la década de los 90, que aguantó hasta el final la convertibilidad. Entiendo que ese es el único metejón. Aún así tenemos 3 puntos de inflación mensual, ¿no?, oficial.
1: Y claro, porque viene alimentada por los propios, principalmente, además de por los aumentos de los precios del petróleo, que el gobierno ha venido conteniendo, ¿no? Es muy liberal, pero congeló los precios de venta del combustible de YPF, y con eso es un caso testigo para que las demás no aumenten demasiado tampoco, si no se van todo el mundo a comprar la nafta en YPF. Y entonces la inflación viene, además de la presión internacional, mejores precios incluso de nuestras exportaciones, que le viene bárbaro a los exportadores, pero que trasladan esos aumentos de acá, y también los aumentos de los servicios públicos, que están privatizados, pero que el gobierno va retirando subsidios y además les va reconociendo cada vez mayores costos. Entonces aumenta la electricidad, el agua, el gas, el transporte, el colectivo, el tren, y eso alimenta la inflación, porque son costos que pagamos todos y además se trasladan también a los precios. Las empresas trasladan a los precios todos. Y entonces es una inflación que viene desde adentro, que aunque el dólar esté planchado, que siempre ayuda a estabilizar, y aparentemente va a estar bastante planchado un par de meses más. Sin embargo, la inflación de todas maneras fue 3,4% el mes pasado y este mes 2,6%.
0: Sí, cosa sí, la oficial, qué sé yo.
1: Está muy lejos del objetivo de un total de 10% para 2025, como establece el presupuesto nacional.
0: Sí, sí, si hoy llegara, si la proyección es esta, vos sos economista, Noemí, si la proyección fuera esta, un año más, que habremos perdido, no sé, el 50, 60, 70% del poder adquisitivo, si la inflación es de 10, es la inflación del cementerio, no le sirve mucho a nadie, imagínate que perdiste el 60, 70.
1: No, porque ya la inflación del primer cuatrimestre, que ya terminó, sí, ya sobrepasa acumuladamente, ya estamos muy por arriba. Así que bueno, esta aprobación del desembolso del Fondo Monetario, que es inmediata, o sea que hoy estaríamos recibiendo esos 1.000 millones de dólares, es nada, es obligación junto a muy poquito de reservas para el Banco Central, que se van a ir muy rápido porque la deuda que hay que pagar este año todavía es bastante grande, es como más de 12.000 millones de dólares, y el año que viene tenemos deuda en moneda extranjera, que es una locura, 34.000 millones de dólares.
0: ¿34.000 millones de dólares solo 2027, Noemí?
1: 2027, sí. Aunque la Argentina recupere el acceso a los mercados voluntarios de deuda, cosa que no se ve que esté muy a la vista, pero en fin, podría ser también, es muchísimo para recaudar. Nomás al Fondo Monetario el año que viene le tenemos que pagar 7.000 millones de dólares. Muchísimo sí. Más que lo que nos va a entrar, ¿no? Por los supuestamente dos desembolsos que deberían hacer, ¿no?
0: Sí, sin refinanciar en general.
1: La Argentina aprueba la tercera y cuarta revisión.
0: Sí, sin
1: para
0: refinanciamiento.
1: Este año, cuarta y quinta el año que viene.
0: Claro, y hasta 2038, sin mucho refinanciamiento. Y lo más grueso es la deuda, Argentina tiene que pagar hasta 2038. Después, por supuesto, eso se puede patear para adelante y demás. Y el tema es quién está pagando esto hoy y quién lo va a pagar después, ¿no? Hacerse la pregunta, ¿quién lo va a pagar después? Lo mismo de siempre, ¿cómo va a ser esto? Después, ¿quién paga esta cuenta de esto? Que nos está saliendo carísimo, ¿no?
1: Yo supongo que tiene que haber una reestructuración. Son cuentas muy grandes con los organismos financieros internacionales. No hay reestructuración, pero debería, creo que cualquier gobierno que asuma interesado en el bienestar general y en la subsistencia misma de la Argentina, que no sé realmente, debería hacer algo muy fuerte con el Fondo Monetario, porque son préstamos, como decía, de carácter político, muy alejados de la capacidad de pago de la Argentina, en el marco de acceso excepcional a los recursos del fondo, y eso lo saben, y eso hasta ahora no hay antecedentes, pero se crean los antecedentes, eso tiene que negociarse para pagar en dos partes, para estirar mucho más los pagos, sin la contrapartida de la vigilancia que te impide mover una hoja de acá del escritorio a la mesa, ¿no? Esa supervisión, esa obsesión con el ajuste y con favorecer al capital extranjero tiene que bajar, porque si no, la verdad es que como país y como población nos vemos cada vez peor.
0: Noemí, te agradezco como siempre. Estoy pensando, estamos pensando mientras te escuchamos, ¿no? En este escenario, ningún país que está al borde del milagro está pidiéndole 1.000 millones de dólares al Fondo Monetario. El Fondo te dice, che, pero salí del cepo total y hacete otro ajuste y hacé esto y hacé esto y hacé 1.000 millones. Es porque no estás al borde del milagro, no estás al borde del precipicio. Te pregunto por último, vos que sos una estudiosa, ¿conoces alguna potencia hoy actual, una potencia mundial, un país emergente en los BRICS, un país fuerte, grande, ¿no? Que tenga un Estado chiquitito.
1: No, el Estado tiene que tener fuerza y este enfoque de hacer cumplir la ley. No, los que tienen Estados chiquititos son lamentablemente los países más atrasados. Se necesita un Estado que además cumpla las funciones para la educación. Mira, que justo para la educación, para la salud, esas no son funciones subsidiarias o que si quiere cumple y si no quiere no. Acá, por ejemplo, mira, dos minutos.
0: Sí.
1: Ayer, en el subte, una persona que evidentemente vivía en la calle, muy sucia, muy, muy, muy, muy sucia, y probablemente enferma, y tosía. Y yo pensaba, esta persona tiene un sufrimiento personal enorme, pero además, en este lugar público, estamos respirando, si esta persona tose y tiene algo grave, todos estamos respirando. Y deteriorar la salud, no vacunar a los chicos, no hacer, por ejemplo, ahora con la privatización del agua, permitir el corte pues, del suministro por falta de pago, todo eso empeora la salud pública. Entonces, ¿qué vamos a volver cada vez más a la segregación? ¿O vamos a tener epidemia? ¿Cuándo va a pasar alguna cosa grave con el agua? Por ejemplo, una vez privatizada, que todas las privatizaciones del agua fracasaron. Es decir, nos están poniendo a todos en situaciones de empeorar muchísimo nuestra vida. La ausencia de educación también, la ausencia de financiamiento por la educación lleva a que todo se deteriore, ¿no? Las universidades, las escuelas secundarias, las primarias, los jardines de infantes, es decir, entramos en una degradación que nos cuesta mucho, que nos hace la vida peor y el futuro peor. Entonces nos están rifando. Barato encima.
0: Sí. Cara de vida, de todos modos, te quiero decir, pero venden a chachos y palitos las empresas superavitarias del Estado, pero bueno,
1: yo
0: te tiré con un... ¿conoces algún país con Estado chico que funcione bien y me devolviste que no nos podemos bañar, aguas contaminadas? Madre mía, ¿no? Una situación dantesca.
1: No, ninguna, en Estados Unidos, bueno, que es la meca, esto tampoco tiene un Estado chico.
0: Nadie, ninguno. No quiero ponerle caso de China, pues es apabullante, pero
1: menos hay, que menos, no hay. Es un capitalismo de Estado, con participación del Estado en la mayoría de las empresas, con muy claras líneas de orientación de los sectores que quieren promover y un avance tecnológico enorme que nosotros hemos perdido, incluso en los sectores, digamos, competitivos,
0: claro.
1: Tecnología. También los están vendiendo.
0: Sí, claro. Y tampoco te quiero decir, ya con esto la corto, pero tampoco hay muchos sin emisión, con déficit cero, lo tenés que contar con los dedos, 4 o 5, emiten y punto. Acá hay una construcción de que está todo mal.
1: No, el déficit fiscal es una herramienta, justamente en momentos de recesión, es una herramienta importante para que el Estado ponga plata, active la compra, active la obra pública. También es necesaria la obra pública porque hay obras que el sector privado no le resultan rentables, no va a realizar. Entonces, ¿qué nos vamos a quedar sin rutas, sin vuelos en determinados lugares, sin escuelas?
0: Sí, totalmente. Noemí, te agradezco mucho, bueno, te mando un gran abrazo, Cristian, y gracias siempre.
1: Muchas gracias y un abrazo para todos.
0: Que mejore la cosa, un abrazo, gracias, chau. Bueno, así es muy difícil que mejore, ¿eh? Ojalá que mejore con un cambio estructural en Argentina, digo, deseamos eso, la verdad que no es piola contar la destrucción de nuestra patria. Yo le pregunto, che, ¿hay algún país? Me dicen, mirá, la gente no se puede ni bañar, hay gente queda todo sucio, la pandemia viene, ayer hablamos de AISA, ¿no? La última vez que privatizaron el agua, dejaron todo con agua contaminada. Suez entregaba agua de red contaminada. Bueno, cosas así. Es como, por ejemplo, que yo hago esta pregunta no por provocar, sino por comparar un poco, no por vivir comparándose, pero sí por comparar. Che, ¿y esto en el mundo funciona? El caso ese a donde los liberales libertarios ganaron y achicaron el Estado para agrandar ese pueblo, terminaron invadidos por los osos. Por los osos. No había foquitos, nadie recogía la basura, entonces se acercaron los osos. No hay. Es como que yo diga, che, vamos a empezar a jugar con... La selección argentina va a empezar a jugar con 9 jugadores. Porque hay que recortar el déficit y el Estado y no sé qué. Sí. Y en el mundo, che, hay otras selecciones que hacen eso. No, Juan, conoce, te van a cagar goles. ¿Cómo le va Arturo, querido? ¿Qué dice? Buen día.
2: Qué buen ejemplo. O jugar sin arquero, por ejemplo. Claro. Jugar sin el Dibu Martínez, sí. A ver cómo va.
0: Como sin centrales, sin arquero y con 9. Bueno. ¿Y quién lo hace eso?
2: Una sonrisa en medio de tanto drama. Buenos días para todos y todas, qué gusto estar, ¿eh? Qué
0: nosotros
2: gusto
0: estar. En el taller estamos, parece que jugamos con 9.
2: ¿Cómo están,
0: sin centrales?
2: ¿Cómo están en este velar armas de cara al domingo, 3:30 de la tarde, Estadio Mario Alberto Kempes, entradas agotadas, entradas entre 80.000 y 120.000, que dicen a esta hora se venden cerca de medio palo, hay reventas a 500 lucas, por platea, porque vos sabés, Cristian, y lo sabes todo el mundo.
3: ¿Para Belgrano o para ambas?
2: Para los dos, porque hay entradas que se filtran, que los organizadores no ponen en la venta por internet, en la venta habitual, ni con la tarjeta, ni con los socios.
0: Sí. Si lo hacen en Andis, ¿por qué no van a ir a sobreprecio acá, muchachos?
2: Indudablemente que está mal en todos los casos, pero en el fútbol está mal. Existe ese mundo.
0: ¿Cómo vas a pagar 500 lucas? Mira, está estipulado que si conseguís entrada de FIFA, va a ser un mundial para ricos. Un mundial que no debería jugarse en Estados Unidos. Un mundial que en realidad baja mucho las expectativas. Después capaz nos prendemos con un partido u otro, qué sé yo, en función de cómo vaya, pero la verdad, no debería jugarse en un país que está perpetrando guerra, genocidio, etcétera, que pone tantos condicionamientos, ¿viste? Que dice, solo dejo entrar a la selección de Senegal, a la selección de esta, a la otra, nada más, no a los hinchas porque vienen con el ébola, con esto, con lo otro. Es un escándalo. Si conseguís entrada de FIFA, la final del mundo sale $10.000. Si es de reventa, como dice Arturo, que son sé, $50,000 una entrada para ir a ver fútbol. Va a salir $500,000 una entrada, por más histórico que sea el partido y todo, de cualquier partido. 500 lucas en un momento. Bueno, irán millonarios y piratas.
2: Sí, y sí, y ha pasado, ¿no? Ustedes saben, y lo estamos viendo desde hace un buen tiempo esta parte, los famosos palqueros. Todos los clubes tienen sus palqueros.
0: ¿Qué es un palquero? Contá.
2: Y bueno, cuando se hacen los estadios, como ahora River hizo el más monumental, o como Boca en su momento modificó el nuevo Alberto J. Armando, vendió palcos para construir el estadio a cifras siderales. Entonces voy a decir, che, Boca es pueblo, te dice la gente. Sí, Boca es pueblo, pero si vos vas a los palcos de Boca, ves a la rancia aristocracia cívico-militar, judicial, eclesiástica, está toda la rancia aristocracia argentina en Boca, que es un club teóricamente popular. Y esos palqueros, bueno, tienen acceso a lugares que son como una pieza de su casa, ¿no? Pueden utilizar esos palcos para casi todo lo que se haga en ese estadio. Es una forma de privatizar de algún modo el club, ¿no? También. Pero bueno, particularmente para el clásico ahora, para el partido contra River, te digo que está pasando cosas parecidas a las del Mundial. Por ejemplo, yo alguna vez denuncié y se lo dije de frente a Julio Grondona, que él revendía entradas en el Mundial y me lo reconoció. Dijo, sí, nosotros revendimos entradas. Lo que no dijo Grondona en esa nota, y después lo dijimos nosotros porque lo teníamos bien probado, es que venden las entradas de protocolo. Venden las entradas que son para las autoridades, las entradas que además son un montón de entradas las que se piden en el protocolo y después se ponen a la venta muchas veces, ¿no? No sé si ahora se ve por parte de AFA se hará o no se hará, o por parte de todos aquellos que reciben una entrada de protocolo se hará o no se hará. Pero en los mundiales, el propio Grondona y sus adláteres vendían las entradas en el Mundial de Alemania, pero a pleno sol.
0: Che, va a estar Chiqui Tapia con Pacerini y Yarlora, ¿no? Entiendo, sentados por ahora.
2: Sí, sí, y obviamente ustedes saben que Chiqui Tapia tiene un bastión grande en Córdoba, ¿no? Su hombre es el presidente del instituto, que es fuerte, ya lo ha hecho, ya ha estado en Córdoba en inauguraciones en La Agustina. Sí. Así que Cavagliato es un poco el nexo ahí. Y pisa fuerte Chiqui Tapia, inclusive ha pasado una cosa muy fuerte en estos días, hace muy poquito tiempo, casi que ha logrado desestabilizar el poder de Metrio Farías en la Liga Cordobesa de Fútbol. Es decir, hay una intrusión importantísima de AFA en Córdoba, como que quiere agarrar fuerte la manija Chiqui Tapia en la Liga de Córdoba.
0: Bueno, Chiqui Tapia que supo ser barra de Boca, quiero decir que él viajó al Mundial de Sudáfrica como barra de Boca, dentro de, ¿te acordás que estaban los hinchas, cómo era?
2: Hinchadas Unidas Argentinas.
0: Hinchadas Unidas Argentinas. Bueno, viajó al Mundial como hincha Boca.
2: Sí, sí, sí. Sí, como
0: después tomó ahí mucho poder, no en Boca, pero sí en Barraca Central y fue creciendo en AFA, pero bueno, supo hincha Boca, quiero decir. Va a ir ahí al.
2: Como pasa con muchos dirigentes de los clubes más chicos del conurbano o mismo de las provincias, ¿no? Que simpatizan por un grande y también tienen su club de barrio. De hecho, Grondona tiene una historia enorme, en Independiente.
0: Y en el Arsenal de Sarandí.
2: Y ¿no? después fue fundador con su ferretería, con su venta de material de construcción, construyeron el Estadio Arsenal y lo llevaron a ser campeón sudamericano de fútbol, ¿no?
0: Sí, sí. Sí, sí, claro que sí, claro que sí.
2: No es nuevo Barracas.
3: Polémicamente, claro.
2: No es nuevo lo de Barracas.
0: Sí, sí, no. Y lo de Arsenal también fue muy escandaloso, muy escandaloso. Escucha, bueno, ustedes lo transmiten el partido desde tempranito.
2: ¿Qué es el partido? El partido a las 3:30 de la tarde. 15:30 arranca el partido. Ya lo saben, si hay penales, ahí se hay empate alargue, y si no penales, así que por eso arranca muy temprano. Nosotros a las 13 ya estamos al aire por Gol & Pop en todas nuestras redes y también en 103.5 FM.
0: Bueno, viene Cuti, viste que en Tottenham está peleando el descenso. Tottenham está ahí a dos puntitos y se no al descenso, y Cuti, que estaba lesionado, vino. ¿Va a estar Cuti?
2: Sí, va a estar Cuti presente en la cancha.
0: La bandera grande, Belgrano de Cuti, y bueno, en Tottenham es el capitán, lo están insultando en colores. Bueno, eso por un lado, usted lo escucha en Gol & Pop, a donde quiera que esté. Y en un ratito vamos a charlar con Arturo de la situación sanitaria. Hay 200 frentes para hablar de lo que está pasando con la situación sanitaria. Mira, hablamos con un economista, experto en el Fondo Monetario Internacional, las relaciones entre Argentina, con cómo terminó la entrevista. Dicen, che, pero la situación sanitaria, vamos a terminar con el agua otra vez, como con Suez, gente no se puede bañar, no tiene plata, esto, lo otro. Bueno, por todos lados, ¿eh? Vos ponés los ojos, problemas oncológicos, problemas de, qué sé yo, tiraron abajo el remediar, son 20 millones de personas que sin el remediar, PAMI. Bueno, hemos venido hablando de todo un poco, pero me parece que es una situación muy dura, qué sé yo. Estamos en un programa de radio, aquel que está escuchando y ve que su familia que no tiene los remedios, no llega, que esto, que lo otro, la situación económica, debe querer que hablemos unos minutos acá de eso. Así que en un ratito...
2: Totalmente, Cristian, cuando quieras. Realmente felicito a Nada del Otro Mundo, porque como en muy pocos lugares he escuchado con datos muy fuertes, escuché a Sol en la semana, también a vos, Cristian, permanentemente, el informe que hizo Camilo el otro día de salud mental. La verdad que es un orgullo este programa, Cristian, porque no lo escuchás en ningún lado. El drama, la epidemia argentina, se puede tomar también como pandemia, ¿no? Como un hecho mundial. Pero la epidemia en Argentina de suicidios es tremenda, tremenda. La causa, por lejos, más importante de la muerte violenta en la Argentina es el suicidio, superando ampliamente los homicidios. Esto nos debe interpelar muchísimo en medio de que un gobierno desfinancia tremendamente la salud mental y da de baja, per se, la ley de salud mental.
0: Vamos a hablar enseguida con el doctor Arturo Jaime Luque. Mirá, ahí tenés el monitor, venite más acá que quiero que la gente te vea la cara. Se está dejando las chapas ahí más cerquita, Arturo. Se está dejando las chapas, mirá, está dejando, vuelve a la melena, ¿no? A la melena de los 90, ¿no?
2: Sí, claro.
0: Que tenía, era el Turu Flores, Arturo, ¿eh?
2: No creo que llegue. No creo que, está más finito el pelo, tiene menos fuerza, pero bueno, ahí estamos. Intentando resistir el tiempo también, los bucles.
0: ¿Qué tenemos, Sole, querida?
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0: Dale, escuchá, primero lo de hoy, de Oscar ahí en la Minerita, es una peña a beneficio.
3: Es una peña, sí.
0: Por un lado. Por otro lado, hace una inversión importante. Ahí, en un momento muy difícil, hace una inversión muy importante y trae a Orozco Barrientos.
3: Orozco Barrientos.
0: Tremendo. Así que es una opción importante para ver aquí en Córdoba. No, digo, no, lo quería subrayar nada más. Es un esfuerzo que él hace. Sé, en un momento donde se cortan muy pocos tickets, muy pocos tickets, salvo los mainstream, los gigantescos, lo más grande, se cortan muy pocos tickets. Sí.
2: Y recomiendo ampliamente Orozco Barrientos, un dúo espectacular, Tilino Orozco y Fernando Barrientos, que tienen mucha historia musical y que juntos no solamente escuchás de lo mejor del folclore cuyano y del repertorio nacional, sino también, Cristian, son dos tipazos que hablan, te matás de risa, lo pasás realmente muy bien con Orozco Barrientos, una de las principales agrupaciones folclóricas de la República Argentina.
0: Bueno, me arriba ahí porque me acordé una cosa de Lutez, que puso ayer acá Lutez, ayer me hizo un chiste rally también. Podemos poner después un poquito de eso. ¿Qué más le queda por ahí a usted? ¿En qué anda?
3: Yo traje un informe.
0: No se saca la bufanda, nada.
2: Hace calor acá.
3: Tengo
0: el frío.
3: Presentimiento de que me estoy por enfermar.
0: No, ¿sí?
3: Pero, toco madera. la primer gripe del año. Tengo una info que también lo quiero hacer participar al doctor, sí, Arturo Jaimes Luqueta, que tiene que ver con lo que hablábamos ayer, cuántas decisiones tomamos por día y cómo nos afecta eso en la salud, sobre todo en la salud mental, y cuánto tiene que ver ahí también el uso del celular, de las pantallas y las redes sociales.
0: ¿Tenés data? ¿Tenés?
3: Sí.
0: Ah, ya, tirala, interesante o no, muy interesante.
2: Muy
0: ayer,
2: bueno,
0: ayer
2: muy
0: ¿con bueno. quién estuvimos hablando? Ah, con Camilo ayer acá, ¿no? Que yo traje ahí lo de Yul-Chun Han, lo de la hiperproducción, que la hiperproducción y la autoexplotación solamente trae frustración y depresión. Él lo mira desde el punto de vista teórico, no tiene tanto dato, pero hay un abordaje ahí filosófico. Es un filósofo alemán coreano del sur.
3: Hablamos fuera del aire.
0: Fuera del aire, eso,
3: claro.
0: Eso. Y que, nada, bueno, pues, hay quienes estamos a una o dos preocupaciones que estalle todo, así que yo casi no tomo decisiones ya por día, por recomendación de quien hizo esos datos.
3: Ya está. De este estudio, vaya, es
0: hay que preservar la salud.
3: Hay datos históricos, ya en un ratito.
0: Tirame un dato, algo, ya.
3: Ya en un ratito te lo
0: que
3: cuento.
0: Que después nos olvidamos, viste que somos más olvidadizos nosotros.
3: No, lo voy a tirar porque tengo hasta un audio, traje un audio para si acompañarlo, pero para dejar ahí una puntita, por ejemplo.
0: ¿Vos tomás 3, 4 por día? ¿Cuántas?
3: No sé, pero yo creo que me quedo corta con lo que dice el estudio. Por ejemplo, nuestros ancestros tomaban 2.500 decisiones al día. Tira un número de cuántos podemos estar hoy.
0: ¿En cuánto estamos hoy?
3: 35.000 decisiones por día. Por día.
2: Definime decisiones, diría la escribana.
3: Ahí te explico.
0: Yo bien. 3, 4. Bien. Pero las hago bien. Tomo decisiones y me salen bien. Dentro de lo que yo puedo. Que hay cosas que no puedo. Porque... Pero bien, 3, 4. 35.000.
3: Sí.
2: Una banda, ¿no? No podemos contar. ¿Cuántas son por minuto?
0: Sí. Es un monstruo. Sí. ¿Viste? Ahora hacemos brindis porque pudimos pagar la tarjeta de crédito. Y hace un brindis la gente.
3: Eso es parte de la decisión. ¿Qué pago? ¿Pago la tarjeta de crédito o pago el préstamo que saque? ¿Qué pago?
0: Eso ¿como la noche de o como el mediodía?
3: Lo
0: decimos así, pero es crudo y pasa. Vos te encontrás todo el tiempo con gente, está todo el tiempo hablando de números. Gente que no nos gusta hablar todo el tiempo de números. Hay gente que le gusta la aritmética, los números, la economía. Nosotros, mucha gente no. Pero estamos todo el tiempo hablando de plata. Che, conseguí, fíjate que si pagás con este modo, con no sé qué, que no sé cuánto, que es todo el tiempo.
2: Y sí, mira, y este aparato es espantoso. Nos hace ver todo el día cuánto debemos. Todo el tiempo, cuándo se te vence la tarjeta.
0: Yo, mira, ya, cuándo sabes, te entra el crédito. Ya está, chao.
2: Bueno, pero está chau. Muy bien. Pero fíjate, Cristian, que eso que dice la Sole.
0: Adiós, celular cruel.
2: Que muchas de esas decisiones deben estar atadas al teléfono.
0: Sí, claro.
2: Porque vos tenés que decidir pagar algo o sacar un préstamo porque no llegás a pagar algo. Ver si no te pasaron al abogado algún impuesto que no pudiste llegar a pagar.
3: Desde las decisiones más mínimas, más mínimas de, no sé. ¿A qué hora me tengo que levantar hoy, a tal hora o a la otra, hasta...
0: ¿Usted lo hace en eso o no?
3: Decisiones mucho más graves.
0: ¿Agenda clavada, la alarma clavada o no?
3: ¿Cómo clavada?
0: Clavada, por ejemplo, todos los días yo me despierto a las 6:10.
3: No, depende del día.
0: Ah, bien, elígele. Yo también, ¿eh? Yo, por ejemplo, hoy la voy a poner, hoy la puse a las 6:22. 6:22, me parecía lo más justo.
2: Y esos 2 minutos.
0: Cuando
2: me despierto a las 20 digo, me quedan 2 minutos.
0: Dale. ¿Sabés? Por lo menos meto 3 sueños. En 2 minutos meto 3 sueños.
3: Bueno, también, ¿viste? Tiene que ver con esas cuestiones. Bueno, ya en un ratito les cuento de qué se trata.
0: Bueno, vamos a hacer, me parece que la decisión que tenemos que tomar ahora es la de ir a una pausa, a una tanda, darle descanso al verbo. Ya venimos.
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0: Bueno, no seas tan cruel, me gusta, no seas tan cruel, eso hay que decir, no sea, así dice, no seas tan cruel, ¿eh? No seas tan cruel. Sole Santander, a ver, cuéntenos un poquito de qué se trata, en un rato columna Tere Andrueto, enseguida un panorama ahí del asunto sanitario en Argentina, ¿no? Que está realmente tétrico, pero hay que tocarlo para saber a dónde estamos parados, a dónde estamos yendo, qué pasa. Ya para contarte que está todo bien, están muchos medios de comunicación, que ayer celebraron. Qué buena noticia, en un momento, ayer dándole recomendaciones al gobierno. Como se vienen las elecciones en el año que viene, es muy bueno esto de la baja de las retenciones, el crecimiento de la economía, el crecimiento de la economía. Bueno, cuéntenos, ¿qué estudió? ¿Qué dato tiene?
1: Bueno, no fui yo la que estudié, justamente han sido muchas personas las involucradas en este estudio que han estudiado. Son, es
0: ¿Me dio como Arturito una... mate, sí?
1: Me robaste el mate.
0: Era para Arturito, tiene que hablar, tiene que hablar.
2: La garganta.
0: Tiene que hablar.
1: Bueno, arrancamos recién contando sí. Que nuestros ancestros tomaban 2.500 decisiones al día y hoy el número está en 35.000 decisiones. 35.000 decisiones. Esto afecta, por supuesto, al cerebro. Donde trabaja el glutamato. El glutamato es un neurotransmisor que se activa en el cerebro cada vez que uno toma una decisión y es la razón, una de las razones por las que hoy nos sentimos desbordados, ¿no? Es un estudio que estuvo publicado por Current Biology que revela que en una jornada de trabajo cognitivo, de trabajo de pensar, bueno, provoca una acumulación de este glutamato en la corteza prefrontal lateral del cerebro. Y está relacionado con la fatiga, con el cansancio, con el menor esfuerzo, con decir, bueno, no voy a pensar, no quiero saber qué voy a hacer con esto, voy a hacer lo que me salga, la improvisación. La acumulación de este glutamato, que es el principal neurotransmisor del cerebro de los mamíferos, está implicado en la memoria, ¿no? Tiene que ver también con la memoria, con el nivel cognitivo, con la regulación, incluso hasta el estado de ánimo, de cómo nos sentimos, ¿no? Y hoy, este número de decisiones que decíamos recién, que se disparó 35.000, está implicado también con la tecnología y con nuestra forma de trabajo, ¿no? ¿Qué aplicación abrir? ¿Qué mensaje vamos a responder? Si contestamos el mail que nos llegó o no. ¿Qué comentarios hay en las redes sociales? ¿Qué comprar? ¿A dónde comprar? ¿Hasta qué canción voy a escuchar hoy? ¿Qué radio voy a poner en la mañana cuando la escucho? ¿Qué mail voy a mandar? ¿Qué serie voy a mirar? ¿Qué voy a comer? ¿Qué tarea tengo que ejecutar? Bueno, hay toda una decisión ahí en cuanto a lo que tiene que ver con el trabajo. Hay muchas decisiones pequeñitas, como decimos también, otras que son mucho más grandes. Y cada una de estas dispara el glutamato en el cerebro. El problema no es la fuerza de voluntad que uno pueda tener al momento de tomar la decisión, sino todo el diseño del trabajo y de este sistema de redes sociales, de las aplicaciones en las que nos están llevando. Bueno, ¿cuáles son los consejos que nos dan? En este caso, primero reducir los momentos en que tomamos decisiones. Elegir dos o tres momentos fijos para revisar el correo, en el caso del trabajo, para responder los mensajes. Decidir cortar con el teléfono, como hizo Kristen también, sacar el teléfono de la mesa. Incluso hasta sacar el teléfono del dormitorio, ¿no? Que no se recomienda para nada. Decidir de antemano cuestiones que sean repetitivas, las rutinas de la mañana, algún orden de trabajo, llamados que se tenga que hacer. Bueno, el objetivo no es vivir en piloto automático, sino proteger un poco esta energía y pensar en estas decisiones que tomamos. Así que bueno, este es un poco el estudio que traigo hoy a la mesa, como para que pensemos un poquito en estas cuestiones del trabajo, de la vida, y la cantidad de decisiones que tomamos y cómo influye en las redes sociales en esto, ¿no?
2: Mira lo que cuenta la Sole, qué importante, porque, por ejemplo, el glutamato, este aminoácido, que es un neurotransmisor, pero en realidad es un aminoácido. ¿Qué son los aminoácidos? Son sustancias que cuando se complejizan, cuando se asocian, forman proteínas. Hay aminoácidos esenciales, que son los que tenemos que consumir con la dieta porque el cuerpo no los produce. Montón que vienen en la alimentación, en las carnes, en las legumbres, son los aminoácidos esenciales. Si no los comes, no los tenés. El glutamato, vos lo podés adquirir en los alimentos, pero si no lo adquirieron los alimentos, el cuerpo lo puede producir. Había casos, tiempo A, en que la falta de glutamato producía, por ejemplo, fatiga, lo que contaba recién, y se aconsejaba a la gente comer alimentos ricos en glutamato. Incluso hay caldos enriquecidos con glutamato, porque el sabor que tiene incluso como el caldo de carne, y además de eso hay hasta prescripciones médicas a base de glutamato para estimular. El momento actual, lo que marca Sole, es que ahora al revés, tenés tanta estimulación externa, que también no solamente acelera el glutamato, que no lo tenemos tan estudiado, nosotros como mucho más tenemos estudiado la adrenalina, la noradrenalina, cortisol, que sube la presión arterial. ¿Por qué tenemos hipertensión arterial? Porque estamos estresados. Y sube la adrenalina, la noradrenalina. Bueno, el glutamato hoy entonces, mira, muy bueno el estudio y muy bueno el dato, que estudiaremos también, porque al parecer todas estas situaciones hacen que se eleve un neurotransmisor que a priori podría ser positivo, porque es un neurotransmisor estimulante del cerebro, pero que nos pone a full, ¿no?, en situaciones de estrés permanente.
1: Tal cual. Sí, y pensando también en la salud mental, en el cansancio. Cuando yo traje un audio ahí, para el audio número uno, si no me equivoco, de una escritora que se llama Inés Roy, española, y ella...
0: Del chico ese que dice que trabaja, que al final trabaja para tener cansancio, porque plata no...
1: Claro, tiene. Claro, bueno, imagínate...
0: ¿Quién es la escritora? ¿Cuánto?
1: Inés Roy se llama, es una española, que se hizo viral en la pandemia. Bueno, después les cuento la historia, pero resume un poco... todas estas decisiones que contamos en este audio.
3: Deberías despertarte antes, deberías hacer ejercicio, deberías comer más sano, deberías ganar más dinero, deberías dejar el café aunque estés agotada. Dijiste que no ibas a mirar el móvil. ¿Por qué estás mirando el móvil? Han subido el alquiler, la compra, la gasolina, los impuestos, guerra, Trump, genocidio. ¿No puedes hacer nada? Deberías tener más hobbies, pero también trabajar más. ¿Cómo lo hace la gente? ¿No haces ganchillo? Microplásticos, hormonas, tóxicos, la regla. Aún no has contestado ese mail. Limpia la cocina, pon la lavadora, tu casa es un desastre. Alguien está en Japón. Alguien de tu edad ya se ha comprado un piso en Barcelona. Alguien lo está petando en su trabajo. ¿Has caminado ya 10.000 pasos hoy? Pilates. No, mejor pesas. Mejora tu rutina de skincare. Este producto. No, este otro. Botox, rellenos. ¿Es eso otra arruga? No comes suficiente proteína. ¿Has bebido suficiente agua? Tienes que esforzarte más. Más impuestos, más facturas. Autónomos, autónomos, autónomos. Vuelta al trabajo, scroll... Concéntrate. ¿Por qué no puedes concentrarte? No estás haciendo suficiente. No estás ahorrando suficiente. ¿Estás intentándolo siquiera? ¡Oh!
1: Bueno, imagínate esto en un contexto donde nosotros acá estamos preocupándonos de cómo llegar, ni siquiera a fin de mes, ¿no? Estamos cómo llegar al día 15 del mes. Mucho peor, ¿no?
2: Sí, no puedo pagar los medicamentos. No sé si estuvo en la frase. Creo que en España no pasa.
1: No, me parece que en España no pasa.
2: Y son las personas mayores, ¿no? Que directamente...
1: Claro, vienen, ¿cuál compro,
2: y te dicen, doctor, vienen con el cuadernito que yo les pido que tengan para estar ordenados en sus tratamientos, y me dice, dígame cuál de estos ya puedo dejar de tomar porque no lo puedo comprar. Los 3-4 medicamentos que tomo, no los puedo tomar. Más a todos porque son 80.000, 90.000, 100.000 y gano 400. Es la realidad, ¿eh?
0: Sí, sí. No vamos al tema porque tiene que ver con esto de las decisiones. Muy bueno el audio. Ese es el problema más grave hoy. El más urgente, quiero decir. Graves hay mucho, porque estamos una generación de personas que están comiendo mal, que están nutriendo mal, que nacen todo el tiempo con preocupaciones. A eso se le suma lo del celular, que hemos hecho en otros informes variados acá, con Camilo, Arturo, con Sole, ¿no? Problemas de salud física, mental, ¿no? De psicomotricidad, cognitivos y qué sé yo. Pero hoy me parece que lo más urgente es que hace una especie de ruleta rusa con los medicamentos.
2: ¿No? Sí. Eso, la alimentación, también, Cristian, también. Porque, ¿qué le decís a una persona que tiene una enfermedad ligada a la dieta? Como puede ser la diabetes, la obesidad, la hipertensión arterial. Acá al lado está la nutricionista, que es gratuita para vos, ¿no? Ganan 2 mangos los nutricionistas también en PAMI, pero lo tienen gratis los viejos. Y van al nutricionista, le hace la dieta... Y te dice, pero la carne está a 20 y pico de lucas, no puedo comprarla.
0: Ayer tiró dos alfajores.
1: Dos alfajores,
0: ¿no?
2: La consulta de los odontólogos hoy, 400 pesos. Los médicos...
0: Ni un turrón, ni un turroncito. No. ¿Son qué, son 4 caramelos?
2: Sí,
1: ni siquiera llegas al caramelo, me parece.
2: Voy a decir, es lo que hoy se le dan a la gente que está en los semáforos viendo vidrio, ¿no? Es la verdad. y que también es cada vez más, ¿no? Pobre, y uno trata de ayudarlo. Pero fíjate, Cristian.
0: Un abrazo grande a todos los odontólogos que están escuchando.
2: ¿Sí? Bueno, se han ido un montón. Se han ido un montón. El éxodo de médicos, kinesiólogos y odontólogos prestadores de PAMI es mucho mayor al de cualquier época de la historia. Mirá que hubo épocas muy malas en la historia del PAMI. En los 90 también fue espantoso el tiempo de Matilde Menéndez, ¿te acordás? Alderete, estaba Larreta, ¿no?
0: Vidal,
2: ¿no? Mario Vidal, exactamente. Bueno,
0: Mario, ¿le decís vos? Mario, mira cómo le dice el tipo Mario, ¿eh?
1: Sí. Mario.
2: Es la novia de un amigo.
0: Sí, mira vos.
2: Y bueno, ex compañero de trabajo.
0: Mira vos, era compañero de Sacomano, ¿eh?
2: Sí, fuimos de Enrique Sacco. Fuimos. Muy esporádicamente, pero teníamos una buena onda de amistad. Estuve inclusive en su pueblo allá en Bolívar, que es el mismo pueblo que Tinelli, ¿no? Pero bueno, esto, Cristian, se repite. Vos dijiste, los dos alfajores deben tener que ver con la cápita del médico.
1: Sí, sí, sí.
2: 2.100 pesos.
0: Claro, claro.
2: 2.100 pesos.
0: Dos alfajores baratongui.
2: Todavía no nos ha llegado la liquidación de este mes, pero el mes pasado un médico de cabecera ganaba aproximadamente, sin contar todos los gastos, ¿no?
0: Sí.
2: 2 millones de pesos. Uno muy...

0: estamos en la radio, ¿eh? No estamos hablando de cosas que les pasan a esos marcianos que hiciste a Milei, que si vinieran acá, observarían, se deslumbrarían con el milagro argentino. Estamos hablando de lo que te pasa a vos, de lo que le pasa a tu abuela, de lo que pasa a tu médico, a tu tío, a tu vecino. Estamos hablando de lo que pasa en Argentina, de lo que pasa en este mundo. Es un poco duro, intentamos con un matecito, con un poco de onda meterle, pero es nuestra responsabilidad. Estamos hablando de vos. Capaz que en un TikTok, qué sé yo, te... No sé. Te pone un poco más zombie, te anestesia un poco, vas pasando con el dedo, te perdés la huella digital y son cosas más impresionantes de otro lugar, qué sé yo, una chocotorta, alguien que se tira de una montaña, otro que no sé qué. Lo que está pasando acá en Argentina ahora, muy desgraciadamente, es esto. A lo que tiró Sole, yo le agrego que la destrucción del empleo, de la industria, del empleo de las empresas, ayer hablamos acá de las empresas, el costo de la vida, genera algo que es que un montón de gente tiene que salir a trabajar en Uber, o a repartir, o a armarse una changuita de algo, hacer una empanada, ¿no? Están todo el mundo amasando, haciendo empanada, vendiendo las calzoncillos, rifas, claro. Una rifa, un país de rifa, el país, lo están rifando el país, pero no, mira qué metáfora, ahí estamos, pero eso, y eso te trae, creo yo, no soy experto en la materia, pero de sentido común, bien entendido, te trae, bueno, un estrés muy grande, porque te lo tenés que procurar todo vos. En general, muchas personas, esas 300.000 personas que salieron del sector formal del trabajo en Argentina, que tal vez sean 1 millón de personas, se reconvirtieron en un Uber y demás, pero es probable que sean cerca de 1 millón de personas. Pero esas 300.000, es decir, cobraban todos los meses un sueldo, tenían vacaciones en general, por ley, tenían aguinaldo, medios aguinaldos, al año o dos, y eventualmente, obra social, y eventualmente con ese salario más o menos les alcanzaba. El fenómeno de los trabajadores pobres, que no es solo de Argentina, muy profundizado en Argentina, hace que ya, aunque estés en relación de dependencia, esa plata no te alcanza y tenés que ver, vos sos el responsable de tu propia desgracia, de tu propio fracaso o eventualmente de tu propio éxito, pero te trae mucho más estrés y mucho más decisiones que tomar.
1: Tal cual.
0: Muchas más decisiones, porque che, ¿ahora qué me invento? Está todo el mundo viendo. A ver,
1: ¿y decisiones
0: es que no puede escribir ahora? No está todo el mundo hoy, medio mundo viendo, che, a ver, ¿de dónde saco? ¿Cómo meto unos mangos más? ¿De qué consultorio abro? ¿Qué cliente consigo? ¿Qué changuita más hago? ¿Qué me invento? ¿Qué kiosco me abro? Tenemos más kiosco que la Colón. ¿Qué kiosco me abro para ver si entro un poco más de guita? No está pasando eso.
1: Sí, loco, sí, yo. Por supuesto.
0: ¿Estoy chapa o no?
1: Y lo
0: ¿no?
1: que yo digo es que esas son de las decisiones importantes, ¿no? Porque por ahí en el audio escuchábamos decisiones más... Bueno, capaz más de la vida cotidiana de un español. Sí. Nosotros estamos hasta las manos con las decisiones que tomamos, digamos.
2: Ayer un paciente vino y me dijo, yo era gasista. Me jubilé. Dije, no trabajo más porque ya me harté de ser gasista. Es levantar peso, llevar herramientas, a veces subir escaleras. Una persona de 70 años, ¿no? Me dice, este mes tuve que volver a laburar de gasista. Me pone mal anímicamente. Me pone mal físicamente. No me da tiempo de esparcimiento y encima no puedo cobrar los laburos lo que valen. Porque ¿quién te puede pagar hoy 50, 80, 100 lucas un arreglo mínimo, ¿eh? Una limpieza del calefactor. Me contaba así ayer tristemente este paciente, que un tipo que vos lo veías y venía, hasta venía que yo, en auto, un jubilado que estaba más o menos bien. Ahora tuvo que salir a laburar de nuevo para mantener un poquito el ritmo de vida. Arriesgar la vida. Porque subir una escalera para una persona de 70 años es arriesgar la vida. Y eso pasa todo el tiempo. Lo que decías vos de salir del laburo y amasar pasta para vender pasta. No solamente ocupa esa persona a ponerse a amasar. Después, el resto de la casa. ¿Quién se ocupa del resto de la casa si esa persona se pone a amasar pasta? ¿Quién lleva al chico al colegio, a vóley, a tela, natación? ¿O quién va a hacer las compras? Es...
0: Sí, además, mirá la evolución de la línea de lo que está diciendo Arturo a los oyentes que en general nos han escuchado, tramos del programa, programas hace un año y medio, por ejemplo. Arturo recomendaba salir a caminar, acostarse temprano, juntarse con los amigos, tener una comidita en la semana, tener vida social, tener tiempo para la familia, para seres que uno quiere, qué sé yo. ¿No? Era, che, ¿cuáles son las recomendaciones, el decálogo del buen vivir? Para que no sea el sueño llegar a fin de mes, es un sueño muy horrible. Una vez me contó Galeano en Montevideo que él estaba deprimido porque la mujer soñaba cosas extrañas.

0: extraordinaria, Selena, y él soñaba con que estaba en la cola de un banco pagando una, pagando algo. Si no puedo tener esos sueños. Es una cosa, yo le estaba contando que investigaba sobre los sueños. Bueno, no podemos soñar con llegar a fin de mes, eso no da. No da a nadie. El mundo es muy lindo como para soñar con llegar a fin de mes, a mediados de mes, qué sé yo, que todos los días es fin de mes, ¿verdad? Y hacemos un decálogo, hace un año y medio nada más acá, decálogo. Che, ¿cómo es el buen vivir? Y bueno, comerse un costillar, ir a caminar por la montaña, hacer una reunión, cantar, bailar, hacer alguna actividad que te guste, qué sé. Ahora, estamos diciendo, che, loco, tenés que agarrar el ¿cómo se llama? El maletín ese lleno de herramientas, subir una escalera, arreglar. Es un martirio, es una opresión, es una opresión. Bueno, los que haríamos charlando, tenemos columnas ya de Tere. Hagamos un separador, una tandita muy chiquitita y tenemos gente conmigo. No se pierdan gente conmigo, por favor, en un ratito nada más. Estamos haciendo nada del otro mundo con mucho gusto junto a ustedes, ¿eh? Y les pedimos, por favor, que en la medida de sus posibilidades se sigan sumando, se sigan suscribiendo, sigan formando, pueden ser montos muy chiquititos, ¿sí? Pero para sostener esto, para poder tener todos estos espacios, estas notas, columnas, notas editoriales, información, data, mesas, que hablemos de todos estos temas y que podamos crecer con estos espacios, necesitamos del aporte voluntario de las suscripciones, que se recupera yendo a los comercios, ¿sí? La ecuación es económica, se recupera solamente yendo a los comercios y consiguiendo los descuentos de los muchos comercios, por suerte amigos que nos apoyan y que, bueno, están desde hace tiempo, algunos desde hace menos, y con las suscripciones y con los eventos que hacemos, eso se recupera. Sí, por supuesto, la voluntad es una voluntad política, periodística, social, de tener, apoyar un medio que habla de estos crímenes sociales que comete este gobierno y de lo que pasa en la realidad, con el gobierno que sea, en la que podamos hablar libremente de un intendente, de un rector, de un presidente de un club, de un gobernador, de un empresario, de un sindicalista, de la sociedad, de los temas, de un laboratorio, de una empresa, de una multinacional, de Vila, de Manzano, de Filiberti. Bueno, es muy importante que podamos crecer y sostener estos espacios en un momento muy duro, así que nadadelotromundo.com.ar, ahí usted se puede suscribir con el monto que usted quiera, el monto libre, el monto por única vez, el monto sostenido, y tiene descuentos en muchos comercios. Usted tiene por ahí algunos,
1: sí,
0: comercios,
1: ¿no? Tengo algunos. 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
0: Wow Chango nos hizo la página.
1: Comunicación, página web. La Docta también, que acompaña en el ingreso a todas las universidades, la Minerita, este espacio
0: cultural.
1: Le mandamos
0: un abrazo grande a la gente de la Docta, ¿eh? Nombre nada del otro mundo.
1: Tal cual. 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
0: Bueno, y más que están ahí en la página, ustedes se meten. Muchas gracias. Columnón de la Tere sobre el informe de Vialet Maced. Me mandó un docu ahí, impresionante. Escuchen la columna de Tere y en un minutito está la columna de hoy. No se vayan, por favor. Ha nacido una esperanza.
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0: leo un libro de la irlandesa Maggie O'Farrell que se llama Sigo Aquí. Una sucesión de episodios autobiográficos en los que el autor estuvo cerca de la muerte, demasiado cerca. Los episodios son de muy diverso orden. Los que más me impactaron, a los 20, un encuentro siniestro con un asesino serial en una montaña, lejos de todo y de todos, del que logra zafar con astucia y, por cierto, bastante fortuna. A los 8, una encefalitis durante y después de la cual la niña que era parece dormida o muerta o hechizada, pero escucha sin embargo que alguien le dice a un otro que ella va a morir pronto. Una encefalitis de la que se salva de milagro y después de la cual tuvo que aprender a lo largo de 2 años otra vez a caminar, leer, escribir, ponerse de pie, comer, mover coordinadamente los brazos. Una encefalitis que le dejó secuelas. En la adolescencia, cierta vez que casi se ahoga en el mar, y viajando por Sudamérica con su novio, el ataque de un hombre en una playa solitaria. Otros episodios son menos extraños, como escapar de las manos de su madre y cruzar una ruta cuando era muy pequeña, o lanzarse al tráfico por salvar a su perro, o pescar una bacteria para la que tardan en dar con el antibiótico adecuado, muchas veces al borde, muy al borde. Pero sin embargo, como lo dice el título del libro, ella sigue aquí, entre nosotros. Después de la encefalitis de los 8 años, saber que tenía la suerte de estar viva, que con la misma facilidad podía haber muerto, cambió mi mentalidad, dice. Seguir viva me parecía un regalo, un premio, una bendición. Leyéndola, repaso mi propia vida que tiene, descubro un poco sorprendida, varias ocasiones, enfermedades, dictadura, accidentes, en los que la muerte estuvo cerca. Y enseguida reconocí eso que ella dice, que el deseo de vivir con atención e intensidad la propia vida está ligado a la conciencia de la muerte. Escribí un cuento sobre eso, se llama Un águila sobre el nopal, en el que una mujer se pasa la vida tratando de aprovechar todo al máximo, porque de joven tuvo una cierta enfermedad y cree que va a morir pronto, y sin embargo envejece y sigue aquí. Les propongo hacer este ejercicio, repasar momentos de la vida en que, por la causa que fuere, corrieron riesgos severos. Estoy segura de que cada uno de ustedes tiene varios de esos momentos, que no es algo excepcional, sino una condición propia de la vida. Seguramente cada uno de ustedes habrá pasado situaciones de riesgo alguna vez, y como la irlandesa y como yo misma, sigue aquí. No sabemos por qué, por pura casualidad, si no somos creyentes, o porque algo tenemos todavía que hacer por acá, si somos creyentes. Lo cierto es que por misteriosas razones, azar o destino, seguimos aquí. Y entonces, si de repente, inesperadamente, sentís alegría, no dudes, entrégate a ella, sea lo que sea. No temas su abundancia. La alegría no se hizo para ser una migaja. A esto lo dice la poeta norteamericana Mary Oliver, quien toma para su escritura un atajo luminoso, el atajo del agradecimiento. Quizá porque el invierno es largo y el cielo tan azul oscuro, o quizá porque el corazón se encoge tan seguido como se expande, agradezco que el pájaro rojo llegue en invierno encendiendo el paisaje como ningún otro. Agradecimiento, asombro y amor a todo lo que la rodea. Pequeñas cosas a nuestro alcance existen en el mundo, que no están hechas de oro ni de poder, que nadie posee ni puede comprar, dice. Ese agradecimiento al mundo natural, a la vida misma, es su llave maestra, el camino y la meta. No deja de preguntarse acerca de la política, el dinero o los alcances del arte en un mundo como el que hemos construido, como el que insistimos en destruir, pero la nota constante es la gratitud y el reconocimiento a sus maestros y sus guías. El búho en la oscura mañana, el ruiseñor en la encendida cuesta de la tarde soleada, el viento entre los árboles, las olas del mar, porque ellos son mi guía en el desierto del ser, donde trabajo sola, como todos, en lo singular. En instrucciones para vivir una vida, prestar atención, sorprenderse, contarlo, hay un arte de vivir que nace fundamentalmente del sagrado deseo de la atención que va tras el agradecido camino del asombro para hablar de algo tan antiguo, tan fuera de moda, como la comprensión, la bondad y ese acto de amor inmerecido que el universo le brinda a sus criaturas. Fuerte conciencia la suya en ese llamado a vivir despiertos, como la pantera que se detiene en la hierba y espera, porque Señor, tú le has dado por tus propias razones todo lo que ella necesita: hojas, alimento, refugio, una conciencia que nunca parpadea. Así, Oliver nos insta a hacernos cargo de nuestra vida. De ella es esa frase: dime, ¿qué piensas hacer con tu única, salvaje y preciosa vida? Hacernos cargo como el zorro del poema. Soy y lo sé responsable, alegre, agradecido. No daría mi vida ni por miles de las suyas. A esta caminante que vaga por senderos cercanos a su casa, como si se tratara de caminos cercanos a la nuestra, nada la desvía de un espíritu, se diría, sagrado, que la liga con todo lo viviente, desde donde nos enseña a aprender de los pájaros, los zorros, la luna, los arroyos, las hierbas, el milagro de cada ser, de cada brisna. Querida Alondra, cuando cantas, es como si apoyaras tu pecho amarillo sobre el mío y dijeras: hola, hola, ¿no pertenecemos acaso a la misma familia en nuestra alegría de vivir? Tú cantas, yo escucho. Ambas cosas son necesarias mientras el mundo continúe girando, pesado como la noche, luego ligero, aunque no todos saben esto, o al menos no todavía, o quizá lo han olvidado en los campos devastados, en las terribles ruinas del progreso. Hasta la próxima.
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0: columnón, para que usted lo comparta ahí en las redes, que tenga sentido esto y que además de escucharlo en la radio pueda llegar, llega a miles y miles y miles de personas, ¿sí? Tenemos una audiencia regular de más de 70.000 personas, pero yo creo que sería muy justo que lo compartiéramos y que llegara más personas todavía en las redes de Tere, en las redes nuestras. Ha hecho un trabajo además muy grande la Tere acá, para que podamos leer más, para que se edite y podamos leer más a Mary Oliver, y que tiene una belleza, que tiene una historia muy dura personal, y que ha transformado eso en que la alegría no fue hecha para ser una migaja, ¿no? El atajo de la luminosidad, el asombro, la comprensión, la bondad en las terribles ruinas del progreso. Una hermosa, muy fina columna que además te alumbra, ¿no? Alumbra, te pone... Yo creo que te pone mano a mano con cosas constitutivas de nuestra vida, de nuestro día a día, de cosas que hemos estado hablando, a cómo encarar recién, la vida.
1: Recién.
0: Cómo encarar, ¿no?
2: Hablando de decisiones.
0: De qué agarrarnos, ¿no?
2: Claro.
0: De qué agarrarnos.
1: Reciéncito nomás, ¿no? Qué luz, qué luminosidad a estas cosas que vivimos. Esa defensa de la alegría, esa defensa de la felicidad, de la profundidad, porque siempre cuando se ejerce desde el sentido común, desde el sentido de sociedad, ¿no? El sentido colectivo.
2: Tal cual.
0: Bueno, acá no, sí, claro, sí. Y vos sabés que yo hablé mucho, viste que hablé del asombro, arranqué, no sabía, ¿sí? Lo de hoy, Sole en todo caso lo sabía, pero bueno, a veces nos conectamos así con la Tere, con Andrés, con el Rally, con los compas acá, las
2: hay
0: compas,
2: una
0: con el Arturo, con el Cami, con la Sole, con bueno, todo, con el Juancito, con las músicas, con todos, ¿eh? Con el Andrés, por supuesto. Bueno, acá me dicen, dice otra Tere, dice, decidí no levantarme temprano, no salir de casa, escucharlos, tomar un café en la cama, escuchar la Teguería Tere, gracias.
2: Buena
0: decisión. Decidamos menos y cosas lindas. Acá siempre tuvimos otra hipótesis del mundo, en este momento de abrazarla más que nunca, hermosa Tere, nos dice Claudia, hermoso lo de Tere, agradecida. Hay que fortalecer redes, contactos, el famoso nadie se salva solo, hay que ponerlo en práctica. En grupo, es mucho más llevadero todo, nos dice Alejandro. Bueno, hay sorteo, sí, ya vamos con el sorteo enseguida nada más. El asadito y las entradas para ir a la Minerita. ¿Qué más? ¿Tiene usted por ahí mensajes?
2: Sí, tengo más mensajes.
0: Acá me dice, mira, Mariano dice, estimada audiencia, es opresivo vivir la falta de trabajo y no llegar con lo básico. Seguro que todo pasa. El tema es, uy, que no se me baje este ahora. El tema es cómo quedamos mientras tratamos de sobrevivir. Calidad de vida, jaja, utopía total. Total, sí, uno siente esto, que estamos rotos, ¿no? Que no son las mismas caras, uno ve y en tan poco tiempo, es una decadencia, una degradación en muy poco tiempo. Y hay que buscar las estrategias, una es la reflexión, tener calidad en los pensamientos, que nos permitan tener mejores acciones, ver cómo defendernos. Cómo defendernos en este momento, cómo actuar, para que a mano no nos voltee nuestro psiquismo, qué sé yo. ¿No? La salud, el psiquismo, cómo cuidarnos en este momento. Es un momento de una dimensión re dura, porque es muy poquito, estamos perdiendo mucho, ¿no? Y eso te bajonea. Por más que, yo lo digo, hablo en términos generales y decimos desde dónde hablamos, por más que a alguno le puede ir bien, un poco mejor, por una circunstancia personal, que yo porque recibe una herencia, porque pegó una cosa de afuera, porque justo se le acomodó. Pero acá eso no cuenta tanto, ¿sí? Porque la felicidad es cuando es colectiva. Si no, es duro. Uno que se va con la panza llena, la pasa bien y todo, pero después dicen, mirá lo que es esto. Vienen los pacientes a Arturo y le dicen, che, loco, tuve que volver a laburar, y el otro tuve que ahorrar el Uber, y el otro no sé qué, y el otro... Bueno, perdón. Sí, Sole.
2: Bueno, tenemos más mensajes, ya vamos con los ganadores. Dale. Y las ganadoras del sorteo acá. Nos escribe Juan Patricio, dice, hola a todo el equipo, buenos días, los escucho por mi hermano y son mi compañía cada mañana desde que me vine a estudiar a Córdoba. Participa también por el asado y nos desea a todos un buen fin de semana acá.
0: Bueno, un abrazo, gracias.
2: Gladys,
0: gracias.
2: Sí. Dice, buen día, ese tipo de estrés es el que yo tengo. Hago el trabajo de 5 personas, hace 2 años tengo bruxismo tremendo. Acá...
0: Pero, claro, tienen que dormir con placas, ¿viste? Claro. Porque la tensión sí. No podés ni...
2: Sí, acá Vicky dice, buen día, gracias por el programa, es terrible lo que se vive, me duele el país. Acá Daniela dice, buen día, tal cual, dice, yo estoy pensando a quién le puedo hablar para que me compre mis chipas, no. Dice. Acá nos manda también una info de una jornada de cheerleaders que hay en Río Ceballos. El 8 del 6 se van a una prueba de la selección argentina de cheerleaders, así que bueno, pueden llegarse ahí Esto es, no tengo el día, no, cheerleaders, son las que hacen esos, esa disciplina. Uf, qué bueno. Está buena.
0: Es como un baile, una gimnasia.
2: Claro, artística. Tipo gimnasia artística. 23 del 5, o sea, mañana. Es mañana en Río Ceballos, en el Club Atlético y Social Río Ceballos, para que difundamos esta info. ¿Qué más? Acá nos escribe Fernando, dice, les comento que soy jubilado y la atención del PAMI es cual película de terror. Hace 2 meses que los remedios me los tuve que comprar, ya que con los médicos rotan constantemente, no tienen mis estudios, un desastre. Bueno, participa y encima soy de la TEDIS.
0: Nos hemos curtido en el argentino muchos años, ya tenemos la piel dura, ¿no? Todo malo ahora, pero hemos vivido, imagínate, hemos ido a canchas donde, qué sé yo, había al lado del alambre había una bicicleta, por ejemplo. Hemos visto muchas así, ¿no? Con el Pupi Salmerón. Hemos ido más abajo, quiero decir, bueno, alguien que va en bici a la cancha, que eran tres. Así que bueno, pero sí, estamos ahí haciendo piña. Escuchá, acá nos dice también PAMI, la peor asistencia médica imposible, qué sé yo. Hay enojo. Hay que ver cómo uno direcciona los enojos para que no nos matemos entre nosotros, entre qué sé yo, personas que están con necesidades, ¿no? Que apuntemos a dónde, que apuntemos a dónde, porque cada uno está tratando de saber cuál es la causa. ¿Cuál es la causa? ¿Dónde está la plata? ¿A dónde va la porción?
1: Sí, y además... ¿Están llamando? No. A pesar de los esfuerzos, Cristian, porque sí, la gente que labura en el PAMI, los empleados que se ponen la camiseta del PAMI, están dejando todo para que salga todo bien. Lo que pasa es que los sistemas no autorizan. El empleado te quiere autorizar una prestación y el sistema no te lo autoriza. Te pide 1000 trámites. Los médicos de cabecera, vamos a cobrar la mitad, y estamos pidiendo todo. Pero no salen las sillas de ruedas, no salen las camas ortopédicas, no salen las hogarizaciones. Las personas que necesitan un servicio de residencia geriátrica privada que PAMI cubría antes, siempre tuvo su demora, pero la cubría, en algún momento la cubría. Hoy no la está cubriendo más. Prácticamente pasan años hasta que una persona consigue una residencia geriátrica. La internación domiciliaria, cada vez más esporádica. Ayer me pidió un turno un paciente por una trombosis venosa profunda, que es una enfermedad que puede causar un daño importante a corto plazo, 2 meses, para el 20 de julio, con él el turno, en un centro de segundo nivel. Entonces... Y el esfuerzo lo hacemos todo, ¿no?
0: Dos meses. Trombosis, 2 meses.
1: Sí. Los laburantes lo hacemos todo el esfuerzo. Los médicos y todas las especialidades y también los empleados. Destaco los empleados del PAMI, porque están haciendo lo que pueden con lo que les permiten.
0: Ali, mira, es un oyente joven, relativamente joven, que dice, ya hice terapia hoy, la sostengo en este tiempo difícil porque sin la mental no hay salud, decisión que tomo. Porque, bueno, no puede ganarme la desesperanza. Mira qué lindo. El día a día es agobiante, uno se la pasa pensando cómo gastar menos. Quiero volver a tener tiempo para poder decidir en función del crecimiento, el placer, el disfrute. Lindo mensaje ahí de Ali. Acá veo que la mayor parte de los mensajes dicen gracias por el programa, terrible lo que se vive, y nos dicen gracias por seguir contando. O sea que no, si no, tomaríamos en cuenta. Che, no sé, un programa de música, cambia. Claro. Pero bueno, la mayor parte nos dice que me duele mi país, dice Vicky acá, pero... nos piden que sigamos haciendo esto, que no abandonemos, mis queridos de nada del otro mundo. Acá agradecen también la columna de la Sole, dice muy interesante la columna de la Sole sobre el tema de las decisiones. Espero que esta vez la mayoría tome mejores decisiones a la hora de elegir. Claro. Y ese es un punto, porque si uno cronica una catástrofe, un crimen social, un desastre, un saqueo planificado, Y lo compartimos. Y estamos media hora hablando de eso, por ejemplo, en cualquier lado, en una panadería, en una carnicería, en el banco, haciendo la cola para pagar un algo. Y después de eso, la conclusión es que, no, pero hay que darle más tiempo a este tipo, ¿no? Hizo el trabajo duro. Te querés balear en un rincón, ¿no? Porque si compartís el diagnóstico, pues la conclusión que sacas en la universidad, en el gobierno nacional, en los gobiernos, no sé, las decisiones donde... Porque la democracia, entre otras cosas, sirve para que un millonario no se desayune a millones de pobres todos los días, eso quiero decir. Entonces, la usemos a la democracia, si no, estamos en serios problemas, ¿no? Son democracias muy en proyecto, descafeinadas, de baja intensidad, que no nos resuelven lo necesario. ¿Cómo le vas a pedir a un pibe que cree en la democracia si no le mostramos que la democracia es la mejor herramienta que tenemos para vivir más felices, para que el mundo sea más justo. Si ves que es esto y no pasa nada, bueno. Bueno, ¿qué decías? De sorteo, no, nos vamos. Chau, sí, chau.
2: Sí. Tengo un mensaje más. Mensaje lindo, dale. Le vamos a mandar un abrazo grande ahí, el negro de San Esteban, que dice que la columna de la Tere lo hizo levantarse de la cama después de una gran caída física y anímica. Bien, así ahí. Que eso me parece un mensaje hermoso bien, para ahí, terminar bien, el ahí. Programa. Bueno, acá tenemos muy ganadores. Lindo. Julio, 038, se lleva el asado y los vinos. Tenemos a Luciana, 004, que se va hoy a la minerita a disfrutar de la peña. Y Leandro, 393, se va a ver oro. Oscos Barrientos, el dúo, el día sábado de la minería.
1: Feliz Día de la Patria, ¿eh?
0: Feliz Día de la Patria, feliz de la Patria. Un abrazo grande, la seguimos el martes. Un abrazo grande al querido Juan Pablo Cabdevila. Ojo, me han dicho que, me dijo Luchi, ¿no? Que están ahí carneando yovacas y que están vendiendo milanesa y que saben más dulce. Porque uno no se entera, por lo menos pongan mila de caballo, ¿no? Mila de burro, mila de no sé qué.
1: Ah, no avisan.
0: No, me parece que no. Pero bueno, nada.
1: Es grave eso, ¿eh?
0: Sí, sí.
1: Porque no hay controles bromatológicos.
0: Tiene que haber, ¿no? El control de SENASA, los controles bromatológicos, tiene que estar, ¿no? En la carne tiene que estar.
1: Obviamente.
0: Tiene que estar, digo, los procesos de vacunación.
1: Totalmente, todo eso, totalmente.
0: Bueno, lo tiramos si quieren el martes un poquito más con la data. Nos vamos. Gracias a Juan Pablo Capdevila, gracias a todo el equipazo de Nada del Otro Mundo. Y a ustedes, si pueden, pasen por nadelotromundo.com.ar. Suscríbase ahí. Apoyanos, creo que dice, ¿no? Sumate, apoyanos, suscribite y permitinos que sigamos haciendo esto con todas las pilas, con todo el corazón y con toda la convicción del mundo. Un abrazo grande. Chau, chau.

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8: Hola Argentina, muy buen día, ¿cómo están? Les damos la bienvenida a esta producción informativa nacional de Farco, el Foro Argentino de Radios Comunitarias. Estamos aquí en nuestro centro de producción en la ciudad de Rosario y ya estamos enlazadas las radios comunitarias del país para la primera edición de este viernes 22 de mayo de 2026. El sector yerbatero llevó a la Cámara de Diputados sus reclamos por la grave situación que atraviesa. Fue en una reunión conjunta de las comisiones de Economía y Economías y Desarrollo Regional. Las críticas apuntaron al bajísimo precio que reciben los productores por el kilo de hoja verde y también a la decisión del gobierno de Milei de desregular el sector y quitarle funciones al Instituto Nacional de la Yerba Mate, que era el que fijaba un precio sostén que hoy no existe. El productor misionero Ángel Oseñuc dijo que la industria les paga un precio miserable y lo ejemplificó comparando lo que antes se necesitaba para comprar un litro de gasoil y lo que se necesita ahora.
9: Año 2023 teníamos un gasoil a 190 pesos el litro. Año 2024 tenemos nada más y nada menos un gasoil a 2.474 pesos el litro. ¿Qué significa eso? Que allá, por el 2023, un productor necesitaba para comprar un litro de gasoil, 2 kilos de hoja verde. Hoy, en la actualidad, el productor tiene y necesita 11 kilos y medio para un litro de gasoil. Ahora, yo le pido a las industrias que me digan cómo quieren, y al INIM, con todo respeto, cómo quieren que sobreviva un productor en la chacra. ¿Cómo quieren que sobreviva la familia yerbatera, los empleados rurales? ¿Cómo quieren que los chicos vayan a la escuela con un precio miserable?
8: En representación de los tareferos, los cosecheros y cosecheras de la yerba mate, la secretaria general del Sindicato Único de Obreros Rurales, Ana Cubilla, contó que les están pagando menos de lo acordado por tonelada de hoja verde de recogida y advirtió que muchos están yendo a trabajar a Brasil.
10: No tenemos salario fijo, es por a destajo, es o por kilo, por metro, por cuadro, por hectárea, siempre es por algo, nunca por salario, digno menos. Entonces, un trabajador rural tiene que sacar 1.000 kilos de estas hojitas que son recontra livianitas, porque aparte está a propósito para eso, pagarte por kilo, porque los 1.000 kilos no llegan nunca más. Si las paritarias dice eso y un productor tiene, no puede estar comprando ni el gasoil que dijo acá el productor, menos va a poder pagar esos 79.000 pesos que dice la tonelada, pagar el al tarefero a la tarefera. Entonces baja. En este momento se está pagando 50.000, 45.000, 40, depende de qué patrón mejor o más bonito o le quiere que el trabajador tenga por ahí las condiciones dignas y no irse, porque nos estamos yendo todos del país. Estamos yendo a otro lugar, a Brasil, donde conseguimos mejores condiciones laborales y mejores pagas.
8: Parte de lo que pasaba en la reunión conjunta de las comisiones de Economía y Economías y Desarrollo Regional de la Cámara de Diputados, donde se trató la situación del sector yerbatero. En el final, La diputada de Unión por la Patria, Julia Estrada, pidió a los diputados de La Libertad Avanza habilitar en las comisiones que controlan el tratamiento del proyecto de su autoría que busca restituir funciones al Instituto Nacional de la Yerba Mate para enfrentar la crisis del sector. Vamos ahora a La Pampa, porque allí también hay rechazo al proyecto que obtuvo media sanción de diputados para modificar el régimen de zona fría en las boletas de gas y que va a afectar también a las provincias patagónicas. El informe de nuestro compañero Mauro Monteiro desde Radio Kermés de Santa Rosa.
0: Buenos días, compañeros, compañeras y audiencia del informativo Farco. El recorte del subsidio al gas en las zonas frías afectará incluso a las provincias que aún conservan una parte del beneficio. El gobierno libertario pretende camuflar ese ajuste y hacer de cuenta que no hay sectores afectados en la Patagonia, pero el diputado nacional del peronismo pampeano, Ariel Rauschenberger, explicó cómo es el recorte.
11: ¿Qué plantea el proyecto? No solamente eliminar la garantía del 50% de reducción de la tarifa, sino que cambia la base de cálculo. Y dice, en vez de que el subsidio se aplique sobre toda la factura, lo aplican solamente sobre el precio del gas. Entonces, ¿qué sucede? Vamos a ir pagando los mismos 20.000 de precio del gas, pero el transporte se duplica, pasa a 45.000. La distribución se duplica, de 7.500 pasa a 15.000. ¿Cuándo termina pagando el pampeano con este proyecto de ley? 80.000 pesos.
0: Al día siguiente de la sesión, en La Pampa tronó la queja de distintos sectores. El intendente radical de General Hacha, Abel Zavaroch, fue uno de los que protestó a viva voz.
12: Y a esto le sumamos de la situación económica que la vemos y que la percibimos, y le sumamos esto de la media sanción, que seguramente va a ser sanción definitivamente en Senado, la quita del subsidio en la zona fría. Es otro elemento que un poco retrasa o dificulta o más la economía familiar.
0: Desde el sindicalismo, Rodrigo Genoni de Comercio y la docente Rosana Gugliara también lamentaron el nuevo golpe al bolsillo.
13: 320.000 pampeanos a pegarle al bolsillo, a la clase media, ¿no? A que te aumente el gas. Más en esta época de invierno, porque por ahí hasta te diría que si estamos en pleno verano, te voy a decir, bueno, por ahí. No, la gente lo va a sufrir.
14: Si hay definiciones de la política, sobre todo de la política nacional, que afectan directamente, que nos van a afectar a todos los habitantes, ¿no? Y claro, es lamentable porque se pierde calidad de vida, cada vez alcanza menos.
0: Reportó para el informativo Farco, Radio Kermés 106.1, desde Santa Rosa, La Pampa.
8: La Corte Internacional de Justicia dictaminó que el derecho de huelga es un derecho fundamental. El tribunal es el máximo órgano de justicia de las Naciones Unidas y emitió opinión sobre el tema, ratificando que el derecho a huelga está protegido en el convenio 87 de la Organización Internacional del Trabajo. La decisión fue celebrada en nuestro país por las centrales sindicales. Desde la CGT expresaron que el fallo reafirma décadas de jurisprudencia internacional y remarcaron que la huelga es una herramienta legítima y esencial para defender derechos, garantizar trabajo decente y sostener sociedades democráticas. Las dos CTA difundieron un comunicado conjunto en el que afirmaron que con este fallo queda claro que las y los trabajadores tienen derecho a organizarse, a negociar colectivamente y a recurrir a la huelga para defender sus intereses y sus condiciones de vida. Vamos ahora a Neuquén, porque en la localidad de Huinganco hay preocupación por la instalación de empresas mineras que anunció el gobernador Figueroa. Nos informa nuestra compañera Maiten Cañicul desde la FMC.
15: Saludamos a la audiencia de Farco. Hay preocupación en Huinganco por el anuncio del gobernador Rolando Figueroa sobre posibles licitaciones internacionales en las minas Erika y Sofía. Los vecinos y vecinas de esa localidad recuerdan experiencias previas con empresas extranjeras vinculadas a minera Andacollo Gold, Maxa y Trident, que dejaron impactos ambientales y económicos en la comunidad. El anuncio se realizó durante el aniversario de la localidad, conocida como el Jardín de Neuquén, donde existen recursos de amparos contra los proyectos mineros. Conversamos con Pablo Troncoso, vecino e integrante de las asambleas socioambientales.
16: Huinganco tiene la particularidad de que las bocas de mina están dentro del ejido municipal, a 100 metros de la casa de mi mamá, 50 metros de la casa de otro vecino, entonces como ya es inviable la actividad desde lo social o desde la comunidad, ¿no? Entonces esa situación nos hizo juntarnos como vecinos y en el 2018 presentar un recurso de amparo que abordaba la forma en que se presentaba el proyecto, porque no había información clara, porque no se nos había consultado, no habían habido consultas públicas, y en ese entonces la justicia le dio lugar a nuestro reclamo y pudimos frenar el proceso que se estaba llevando adelante.
15: Organizaciones socioambientales y religiosas pidieron acompañar a la comunidad y exigir audiencias públicas. Pablo remarcó que la comunidad debe ser escuchada y además recordó que el origen de Rolando Figueroa está en ese pueblo del norte neuquino.
16: Desde la asamblea vamos a ir monitoreando la situación, ¿no? Porque también está esa otra parte. Nosotros le estamos diciendo que no queremos minería, pero también algo importantísimo es que hay 190 familias que están esperando trabajo desde ese proyecto. Entonces, como muy delicada la situación. No queremos que vengan a imponernos cosas. Vengan, pregúntenos si queremos o no. El gobernador, él empezó su carrera política acá en Huinganco, fue 2 años intendente, después le ofertaron un puesto de trabajo en la provincia y se fue. Y tiene, él conoce muy bien la realidad de acá, nos conoce a todos. Nosotros ya hemos vivido mucho conflicto, me parece que es re poco responsable. Y queremos tener la oportunidad de charlar con el municipio, queremos tener la oportunidad de charlar con el gobierno. En esa polaridad nos tenemos que juntar a charlar, si acá nos saludamos todos los días en la calle.
15: Reportó para Farco, FMC de Junín de los Andes.
8: Vamos ahora a San Juan, porque allí trabajadores de Vialidad reclaman que el gobernador Marcelo Rego levante la voz ante el gobierno nacional por el no envío de fondos para rutas. Nos informa nuestro compañero Guillermo Romero desde la radio La Lechuza.
17: Mientras los gobiernos de Santa Fe, La Pampa y Salta se plantan y denuncian el abandono de las rutas nacionales y el robo de los fondos del impuesto a los combustibles que le corresponden a Vialidad Nacional, en San Juan pasa exactamente lo contrario. Silencio, sumisión y entrega es lo que expresan trabajadores y trabajadoras de Vialidad Nacional, seccional San Juan, y así lo explica Carlos Ordóñez, secretario general de los trabajadores viales en San Juan.
18: Parte todo cuando sacan el DNU, ¿no es cierto?, donde dan la posibilidad a las provincias de hacerse cargo del mantenimiento de las rutas nacionales. Una de las primeras que adhirió a ese tema fue San Juan, justamente, y donde ahora está planteando la repavimentación de la avenida de Circunvalación. Se está hablando de 20.000, 30.000 millones de pesos que saldría esa obra. Y nosotros decimos, bueno, que no defiende en realidad como está saliendo Salta, por ejemplo, Santa Fe y otras provincias a reclamar los fondos del CISVIAL, que es lo que el fondo ese está creado, ¿no es cierto?, con el impuesto a los combustibles líquidos que están destinados específicamente a rutas nacionales. Cuando nosotros a través de, porque nunca nos daban la información, a través de hicimos las presentaciones, y nos informaron, bueno, de que ese dinero estaba puesto en un fideicomiso y en plazo fijo.
17: Además, Ordóñez remarca que el gobierno de San Juan elige hacerse cargo con fondos propios de lo que por ley le corresponde a la nación. Y esto genera que los sanjuaninos paguemos dos veces, primero con impuestos nacionales que deberían financiar a Vialidad Nacional y después con recursos provinciales para tapar el abandono. Pero
18: también te da la pauta de cómo dibujan el déficit cero o el superávit fiscal que tanto defiende Caputo y Milei, ¿no? Pero va creciendo, ¿no es cierto?, la deuda, y es lo que está pasando actualmente acá. Estos 2 años y medio que no se ha invertido un peso en el mantenimiento y la conservación, han logrado que las rutas estén destruidas. Y tampoco pueden justificar el no ingreso del dinero que corresponde a esas rutas, ¿no? Entonces, bueno, por eso decimos que también San Juan termina siendo cómplice de la destrucción del sistema vial argentino.
17: Reportó para el informativo Farco, Guillermo Romero, desde Radio Comunitaria La Lechuza, en la provincia de San Juan.
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8: Y hasta aquí llegamos con la primera edición de Informativo Farco de hoy viernes 22 de mayo de 2026. Cristian Torres estuvo en controles, Pepe Frutos en la conducción y las radios que integran Farco en la producción. Volvemos en la segunda del día. Chau.
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Muy buenos días, sean todos bienvenidos, bienvenidas, bienvenides a todas las mañanas. Estamos acá en la 94.7 FM Radio La Minga, la radio comunitaria de la Biblioteca Popular Leopoldo Lugones, la radio comunitaria de Villa Yardino. Así es, estamos acá en el centro del pueblo, en plena avenida San Martín, viendo cómo ya pega el solcito y se levanta un poco la niebla que cubría el inicio de esta mañana de este viernes 22 de mayo. Mi nombre es Sofía Higuine y estoy acá acompañándolos en el estudio de colores de La Minga. Estoy bastante bien yo, estoy calentita, tengo acá un mate cocido acompañándome en esta fresca mañana. Espero que ustedes del otro lado también o estén lo más abrigados posibles. Ya han arrancado la mañana bien tempranito, mientras sonaba en La Minga Nada del Otro Mundo. Si la acaban de arrancar, si no piensan arrancar la mañana y están haciéndose su propio fin de largo, bueno, también, saludos para todos. Gracias por estar del otro lado, a los que nos escuchan por la 94.7 FM o a quienes nos escuchan a través de la web radiominga.org.ar.

un placer hacerles compañía en esta segunda partecita de la mañana. Al final de la semana, todas las mañanas viene cargadísimo de información. Y también, bueno, esperamos siempre algún mensajito del otro lado, porque estamos acá también para ustedes. Lo que quieran difundir, actividades durante este fin de semana, dudas, comentarios, saluditos, bueno, lo que quieran, lo pueden hacer a través de nuestro WhatsApp 506799. Ese es nuestro WhatsApp, lo agendan y lo tienen para hablar con nosotros acá en todas las mañanas y en toda la programación de Radio La Minga. Programación que, aunque usted no lo crea, es bastante variada y es bastante completa gracias al trabajo en red de las radios comunitarias. Así que no tan solo suenan las producciones de La Minga, sino también de radios hermanas que están por toda la provincia o más allá.

7 grados en este momento están haciendo en nuestro pueblo, con la promesa de que va a subir la temperatura a 14 grados la máxima, más cerca de la siesta, y que va a salir el sol completamente. La mínima fue de 1 grado, me parece acá, pero yo creo que en algunos puntos, por lo menos de nuestras sierras, fue menor. Hay una humedad bastante presente y un viento norte también que sopla leve, leve. Ya que estamos en viernes, a puertas de un fin de largo, podríamos ver cómo se va a comportar el clima estos 3 días. Recuerden, en feriado ni la Biblia ni la radio están abiertas, así que aprovechen todo para hacer. Hoy tienen hasta las 13 horas para renovar libros, pagar la cuota, sacar entradas para las actividades que va a haber este fin de semana en la Nogalera, que ya las vamos a repasar en un rato. Así que no cuelguen, Bien, para este fin de parece que el sol va a estar bastante presente, algunas nubes. El sábado 14 grados de máxima, 1 grado de mínima, muy parecido al día de hoy. Mañana domingo aumentan un poco las temperaturas, 15 grados de máxima, 3 grados de mínima, y ya para el lunes 25 de mayo, para el sol de mayo, 17 grados de máxima, 3 grados de mínima, bastante amigable el día. Y si queremos extendernos para la semana que viene, bueno, parece que las bajas temperaturas van a tardar un poco en volver, si bien las mínimas y el inicio de los días y al final de los días está bien frío. Bueno, parece que el sol va a estar bastante presente por lo menos en estos próximos 5 o 4 días, y gracias a eso vamos a tener un clima bastante templado en las horas de sol, así que bueno, a disfrutar un poco, ¿eh?

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0: Bien, vamos a arrancar la mañana con un poco de música. Ya vamos a la información, pero vamos a darnos un poco de energía con Marilina Bertoldi haciendo Racata.

Vamos a arrancar con las noticias. Son las 10:44 de la mañana, mientras sigue haciéndose presente el sol por la ventana de la radio. Vamos a hacer un repaso. Vamos a arrancar por Villa Yardino, más específicamente por comunicados de la municipalidad. Bueno, han informado que el día de ayer el Consejo Deliberante de Villa Yardino no llevó a cabo la sesión ordinaria prevista. Por eso justamente hoy no tenemos columna del Consejo Deliberante, porque bueno, se ha suspendido la sesión de ayer. La próxima se realizará el 28 de mayo a las 20 horas en la Casa Municipal. Bien, con respecto al fin de semana

El horario de corte será durante toda la mañana, casi del 25, de 8 de la mañana a 13 horas. Se solicita circular con precaución y utilizar vías alternativas. Sepan disculpar las molestias ocasionadas, dice la Inspección General de la Municipalidad de Villajardino. Así que atentos. También atención, porque el lunes 25 de mayo, como es feriado, no hay recolección de residuos en ningún lugar de nuestro pueblo. La próxima recolección se moverá al martes 26 de mayo en los horarios habituales.

bien, y a pie de fin de semana largo, no es menor informar que este viernes los usuarios del transporte interurbano tienen el beneficio gratuito que deberían afrontar en el pago del boleto. La FETAP dio la marcha atrás con la medida que pretendía implementar desde hoy con respecto a los pasajes gratuitos.

Bueno, esta pausa fue luego de la apertura de una instancia de negociación entre el gobierno provincial y las cámaras empresarias del sector. Recordemos que era una medida que empezaba a regir este viernes y alcanzaba los boletos gratuitos para personas con discapacidad y acompañantes, pacientes con enfermedades crónicas de largo tratamiento, personal policial y penitenciario, bomberos y menores de hasta 5 años. La decisión fue confirmada por la Federación de Empresarios del Transporte Automotor de Pasajeros de Córdoba, que pospone momentáneamente. Según explicó la entidad en el comunicado, la decisión fue adoptada tras la convocatoria realizada por el gobierno de Córdoba para abrir una instancia de trabajo que permita avanzar por parte del gobierno en una solución integral para la crisis del sistema del transporte de pasajeros. En paralelo, la Asociación Obrera de la Industria del Transporte Automotor informó que, tras la apertura de la negociación entre la provincia y las cámaras empresarias, suspendió cualquier medida de acción directa y garantizó que la presentación de los servicios será de manera normal. El conflicto que se originó luego de que FETAP advirtiera estas medidas, bueno, en este sistema de transporte urbano del interior e interurbano, muchas empresas argumentaron una profunda crisis económica y financiera agravada por la eliminación de subsidios nacionales al transporte del interior. La posibilidad de suspender estos beneficios había generado un gran impacto y preocupación en miles de usuarios que dependen de estos pasajes para trasladarse diariamente. Incluso desde el ERCEP habían advertido que una decisión de este tipo no podía implementarse de manera unilateral y que podría aplicarse sanciones. Bien, por este momento todo podría decirse que sigue en cierta normalidad. Se puede usar el beneficio, el servicio de estos boletos gratuitos que se veían amenazados, por lo menos hasta que haya una nueva negociación o tome la FETAP nuevas medidas.

Nos trasladamos a La Falda, porque el Ejecutivo Municipal presentó este miércoles un proyecto de ordenanza para la preservación, protección y conservación y mantenimiento del patrimonio cultural y natural de La Falda. Esto busca resguardar y poner en valor aquellos bienes y espacios que forman parte de la identidad histórica de la ciudad. Esta iniciativa fue elaborada de manera conjunta por la Dirección de Cultura Local y la Junta Municipal de Historia, que establece un marco legal orientado a la valoración y designación, restauración, promoción, acrecentamiento y transmisión de bienes considerados de interés patrimonial.

El proyecto fue elevado el miércoles pasado en el Consejo Deliberante y define como patrimonio cultural faldense aquellos bienes que, por sus características materiales o por su significado, definen la identidad y la memoria colectiva y constituyen un recurso fundamental para el desarrollo integral y sustentable de la ciudad y sus habitantes. Como decíamos, abarcan bienes materiales e inmateriales, tangibles o intangibles, muebles o inmuebles, ya sean públicos o privados, distribuidos en categorías cultural, histórica, artística, arquitectónica, urbanística, paisajística, ambiental y natural. A su vez, también establece el compromiso del Estado municipal y de los propietarios para su conservación. Bien, en cuanto al patrimonio natural, esto podría incluir monumentos naturales de formaciones geológicas, paisajes, reservas de biosfera, santuarios a la naturaleza, flora y fauna y patrimonio paleontológico. En el momento de la presentación, obviamente estaba presente el intendente de La Falda, Javier Dieminger, y dijo que es un proyecto amplio que contempla la protección patrimonial y el desarrollo de la ciudad, como la marca nuestra Carta Orgánica. Pero no va a quedar cerrado en letra fría de una ordenanza. Va a funcionar como disparador de un proceso dinámico que requerirá del aporte de todos. También dijo, el municipio no va a salir a expropiar, todo lo contrario. Se trata de recuperar la identidad faldense y que la ciudad siga desarrollándose. Queremos contar y mostrar nuestra historia de acá a 100 años, pero sabiendo de dónde venimos. También, bueno, participaron la directora de Cultura, Ana Elizondo, la presidenta de la Junta Municipal de Historia, Karim Blanco, el coordinador del programa de patrimonio, Alejandro Bobo Taylor, y el arquitecto Fabio Grementieri, especialista en patrimonio y asesor del proyecto. También estuvo presente la viceintendenta Luciana Pacha, funcionarios del gabinete, representantes de instituciones intermedias, comerciantes y vecinos.

Noticias. El jefe comunal de Mayu Sumaj, Fabián Flores, fue elegido este jueves como nuevo presidente de la comunidad regional Punilla, tras varios periodos de alternancia acordada con la Unión Cívica Radical. Sucederá en el cargo otro dirigente peronista, el intendente en uso de licencia de Capilla del Monte, Fabricio Díaz. El mandato de Díaz venció formalmente a principios de mayo, aunque sus funciones al frente del organismo habían cesado tras asumir como secretario de Coordinación de Infraestructura del Ministerio de Cooperativas y Mutuales de la provincia en marzo pasado. Estamos atravesando momentos difíciles desde lo económico y los dirigentes de la comunidad tenemos que estar espalda con espalda para sortear la situación. Hay que trabajar para la unión y el progreso de Punilla, remarcó Flores tras la elección. Respecto a la relación que tiene con el gobernador Martín Yayora, el histórico dirigente del sur del departamento afirmó que la comunidad regional debe funcionar como un articulador con la provincia que traiga soluciones a los intendentes, aunque advirtió que en el año electoral que se avecina no se puede mezclar la parte política con la institucional. Y agregó que cada intendente y jefe comunal sabrá lo que tiene que hacer en sus circuitos. El gobernador sabe lo que está atravesando el país y su gestión para poder mantener el orden en la provincia. No es fácil. Siempre he dicho que cuando las cosas no se hacen, no es porque los funcionarios sean malos, sino porque faltan los recursos. La provincia le está peleando junto con nosotros, dijo Flores. Bien, la elección se llevó a cabo en el edificio de la Avenida España, en La Falda, con la ausencia destacada del intendente de Cosquín, Raúl Cardinali, quien habría hecho pública su intención de conducir la comunidad regional, aunque no cosechó el apoyo de sus pares justicialistas. Incluso el mandatario coscoíno había amenazado con retirar la participación de la localidad en el organismo. Frente a esto, Flores remarcó: me encanta el debate. En la comisión están todos los partidos que representan políticamente a nuestro departamento. Hay que celebrarlo, más allá de las diferencias políticas. Los que faltaron seguramente se irán a acoplar y nosotros iremos municipio por municipio para entablar nuevamente el diálogo que asegure que la comunidad tenga a todos sus integrantes en pleno. Hay que trabajar en el turismo, también dijo, los últimos números no fueron para nada buenos, tenemos que actuar como un observatorio turístico y con los números definir dónde y cómo promocionar nuestro valle. El resto de la formación quedó en la vicepresidencia del intendente de Villayardino, Jorge Soria. La vicepresidencia primera fue para la presidenta comunal de Charbonnier, Maricel Sánchez, y la vicepresidencia segunda para el intendente de dicho cruz, Paulo Tesio. Entre los dirigentes del norte del departamento también estuvieron Fabricio Díaz, el intendente de La Falda, Javier Dieminger, sus pares de Valle Hermoso y San Esteban, Daniel Espadón y Juan Guevara. En tanto, pegaron el faltazo el intendente de Huerta Grande, Germán Coraza, y el presidente comunal de Casa Grande, Miguel Moreno. Así es como en la comunidad regional Punilla quedó a la cabeza Fabián Flores. Nosotros estamos muy, muy cerquita de la tanda, así que vamos a un tema, vamos a la tanda y ya volvemos con más noticias. Suena Charly García, así relajamos un poco de tanta información.

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Bien, ahí escuchamos un poco de Feli Colina para arrancar el segundo bloque de todas las mañanas. Seguimos con noticias de la zona. Vamos un segundo a la falda porque la municipalidad informó que en este fin de semana largo, debido a la realización de la carrera solidaria Hoy por Ti, habrá cortes totales y restricciones vehiculares y de estacionamiento en distintos puntos de la ciudad. Puntualmente se va a cortar el tránsito y se va a prohibir estacionar desde las 22 horas del sábado sobre la avenida Edén del 0 al 100. En tanto, desde las 23:45 del domingo hasta las 15 horas del lunes, las restricciones alcanzarán a la avenida Edén, pero del 0 al 200, Diagonal San Martín y la intersección de Meirovich y San Lorenzo. Así que para tenerlo en cuenta. Entre las 9 de la mañana y las 14 horas del lunes habrá un tránsito controlado por la circulación de corredores en los distintos circuitos, dijo la organización, y además solicitó circular con precaución durante el desarrollo del evento.

0: Bueno, también volvemos a Villa Yardino, a la municipalidad, al área de cultura, sobre todo porque Alejandro Pico estuvo hablando con el encargado, Mariano Scatuccio, sobre lo que está pasando en cultura, sobre todo en este fin de semana.
1: Como cada año, el acto base de Villa Yardino es el 25 de mayo, acto que es emblema de nuestro pueblo, con desfiles gauchos, instituciones escolares. Bueno, este año va a ser el lunes, que es el 25, que es feriado, y para hablar sobre cómo se va a desarrollar el acto estamos con el director de Cultura del Pueblo, Mariano Scatuccio. Buenos días, Mariano, ¿cómo estás?
2: Bien, ¿cómo están ustedes?
1: Bueno, Mariano, horario, ¿cómo se desarrollará? Obviamente va a haber corte de calles, contanos un poquito.
2: Precisamente hace un rato salí de una reunión que hicimos en monitoreo con la gente de inspección, con las autoridades del Fortín Gaucho y con Guardia Civil. Y bueno, ya está el acto programado para este lunes a las 10 de la mañana en la Plaza San Martín. Se va a hacer el acto protocolar. También coordinamos con las escuelas. Estuvimos coordinando en la última reunión que tuvimos de la CLE con las escuelas. Se hace primero el acto protocolar, como te dije antes. Vamos a tener la participación de 13 grupos de danza folclórica. Misquimayu, Añoranzas Gauchas y Corazón Patrio, que van a hacer ahí una pequeña presentación. Y después tenemos el desfile donde van a desfilar los colegios, las instituciones locales, así que, y después, bueno, y desfile gaucho también con caballos. Según las autoridades del Fortín, se esperan la presencia de casi 200 gauchos.
1: Que después del desfile se van al Fortín y van con las actividades en el predio del Fortín Gaucho.
2: Claro, después, una vez que finaliza el desfile, se van para allá y va a haber jineteada, hacen toda la festividad que vienen haciendo ellos ya hace varios años.
1: Bueno, obviamente van a estar, aparte de las instituciones escolares, seguramente participarán los bomberos como todos los años, los clubes, la sala cuna y, bueno, el Ejecutivo Municipal.
2: Sí, vamos a estar todos ahí presentes para festejar nuestro día patrio como corresponde.
1: ¿Habrá cortes de calles debido a esto? ¿La San Martín? Sí. ¿Tenés horarios?
2: Sí, va a haber cortes de calles. San Martín se va a cortar desde las 8 de la mañana. Un sector, ¿no?
1: Y después se reabrirá cuando se terminan de los últimos caballos. Y hay que tener cuidado porque también los caballos cuando terminan de desfilar agarran a San Martín hasta la gruta.
2: Claro. Después van para el fondo. Yo calculo que el tránsito se va a ver interrumpido hasta pasadas las 13 horas.
1: ¿Las instituciones van a poner mesas para vender pastelitos, tortas fritas, esas cosas?
2: Sí. Va a haber varios puestitos vendiendo ese tipo de cosas que nos tienen acostumbrados, ¿no?
1: Bueno, Mariano, es el acto más representativo de nuestro pueblo, aunque después también tenemos el del 9 de julio, pero invitarlo al vecino a que se acerque. Parece que vamos a tener una mañana muy linda, no va a ser ni mucho frío ni mucho calor, pero va a haber sol, y es lindo un momento para reencontrarnos después de que arrancaron estos fríos, salir un rato a la calle, poder charlar, poder ver a las instituciones. Es un muy lindo momento.
2: Sí, ojalá que el tiempo nos acompañe. Pero bueno, el año pasado la verdad que tuvimos un montón de gente, el desfile fue espectacular, así que ojalá que este año se pueda repetir.
1: Bueno, Mariano, con respecto a las actividades en el cine, se viene un fin de semana largo, sabemos que es fin de mes, mucho movimiento turístico no creo que tengamos, pero bueno, continúan las actividades, recién vi que terminaban uno de los talleres, creo que era de educación física o de gimnasia funcional. ¿Cómo viene la participación del vecino en todas las actividades?
2: Bien, el vecino se está acostumbrando también a participar, a acercarse al cine, a tener el cine como un lugar de encuentro, el cine teatro, y en función de eso estamos trabajando para que cada día esté mejor. Esta tarde vamos a tener un concierto para las escuelas didáctico de la Orquesta Municipal, así vamos teniendo actividades. El sábado vamos a ir a Casa Grande a representar a la ciudad, vamos a tener un stand en la Feria del Libro de Casa Grande. El sábado por la mañana, a las 10 de la mañana, vamos a estar en el acto inaugural y después, bueno, va a quedar nuestro stand esté armado para quien se quiera acercar.
1: Mariano, en cuanto a nuestra Feria del Libro, ¿ya definiste fecha?
2: Sí, la Feria del Libro nuestra va a ser 3, y en principio 3 y 4 de octubre, que es feriado. Discúlpame, discúlpame, no. Esa fue la fecha del año pasado. Va a ser el feriado largo del 12 de octubre, porque queremos aprovechar y va a ser de 2 días.
1: Ah, perfecto.
2: Ahí tengo que mirar el calendario, pero es el feriado largo del 12 de octubre.
1: Nuevamente en el cine teatro.
2: Luego, nuevamente en el cine teatro, y la idea es que aprovechar ese feriado largo para que se acerque más gente. Este año tenemos pensado que la feria sea más grande todavía que la del año pasado.
1: Mariano Escaturcho, director de Cultura, muchísimas gracias por las novedades.
2: No, gracias a ustedes.
0: Bueno, pasamos de lo que está sucediendo un poco en el área de cultura de Villajardino y nos extendemos hacia la provincia. Más específicamente nos vamos a Villa Parque Sikiman porque ya se han cumplido 6 meses de la muerte de Samuel Tovares y la familia vuelve a reclamar el cambio de carátula. A 6 meses de la muerte de Samuel, familiares, amigos y vecinos van a volver a reunirse en Villa Parque Sikiman para reclamar justicia y pedir el cambio de carátula de la causa. La convocatoria va a ser este sábado 23 de mayo a las 16:30 en la garita ubicada en Sarmiento y Ruta 38, el lugar donde ocurrió el hecho que derivó en la muerte del joven. La consigna difundida por la familia apunta directamente al avance judicial del expediente. A 6 meses del crimen de Samuel Tovares, seguimos pidiendo que se haga el cambio de carátula. En el mismo mensaje, convocan a la comunidad a acompañar el reclamo y cierran con una frase que resume el sentido de la jornada. Levantemos la voz pidiendo justicia. Recordemos que este caso ocurrió durante la noche del 23 de noviembre del 2025 en una garita sobre la Ruta 38. Según la información judicial conocida hasta ahora, la muerte se produjo en el marco de un procedimiento policial en Villa Parque Sikiman. La Fiscalía de Instrucción número 2 de Villa Carlos Paz, a cargo de Ricardo Masucci, detuvo e imputó a 2 efectivos de la Policía de Córdoba por el delito de homicidio preterintencional. Los policías imputados son el sargento Guillermo Serafín Arce y el oficial Franco Sebastián Romero. Desde el inicio, la familia cuestiona esa calificación legal y reclama que el expediente avance como homicidio calificado, con el argumento de que hubo abuso de autoridad y que el hecho debe investigarse también como un posible crimen de odio. En declaraciones recientes, Abigail Tovares, hermana de Samuel, sostuvo que todavía hay puntos sin esclarecer sobre el inicio del procedimiento, la llamada que motivó a la intervención policial y la asistencia médica posterior. Necesitamos que sean claros, tanto con la llamada que hicieron desde un comienzo, cómo fue la llamada, si es verdad que llamó la vecina o qué fue lo que realmente sucedió. También queremos saber qué pasó con la ambulancia, si la llamaron o no la llamaron. Se tiran la pelota y no dicen la verdad. La familia insiste en el que este caso no puede quedar limitado a la figura de un homicidio preterintencional. Pedimos que se haga el cambio de carátula a homicidio calificado porque nosotros consideramos que es un crimen de odio y claramente hubo abuso de autoridad, tanto verbal como física, afirmó Abigail, al explicar por qué el reclamo y por qué vuelve a llevarse a la calle este sábado. Recordemos que esto ya había sido planteado públicamente tras el levantamiento del secreto de sumario. En abril, la familia señaló que buscaba que el hecho sea investigado como homicidio calificado por abuso de autoridad y por odio a la condición sexual, y sostuvo que testigos describieron agresiones físicas y verbales durante el procedimiento policial. La nueva convocatoria busca mantener visible el reclamo y sumar acompañamiento de la comunidad. Vamos a pasar una tarde juntos, levantando la voz para que esto no quede impune y para visibilizar lo que le pasó a Samuel, porque podría haberle pasado a cualquier vecino. La causa continúa bajo investigación de la justicia de Villa Carlos Paz, mientras la familia sostiene el pedido de una recalificación penal y reclama que se profundicen las medidas para determinar con precisión qué ocurrió aquella noche en la garita de Villa Parque Síquima.

0: Seguimos en Carlos Paz, pero nos vamos a otra noticia. A un año de la primera denuncia, las familias realizaron una movilización frente al colegio parroquial, donde reclamaron avances en la causa por presuntos abusos sexuales en un jardín de infantes de Carlos Paz. Exigen mayor claridad judicial y medidas preventivas por parte de la institución y del arzobispado. Vamos a escuchar un poco una nota que realizó a los manifestantes Radio Villanos de Carlos Paz.
1: Y comenzamos ya a repasar lo sucedido ayer aquí en Villa Carlos Paz, en el marco de esta movilización que impulsaron las familias denunciantes de abusos sexuales en el jardín de infantes del colegio parroquial de aquí de Villa Carlos Paz. Recuerdan ustedes, ayer se cumplía, en estos días, ¿no?, entre el 19 y el 20, se cumple un año de la primera denuncia que planteó una de las familias. El punto es que las familias están reclamando los escasos avances, ¿no?, que ha tenido el Poder Judicial en torno al esclarecimiento de estos episodios. En este año no solo se avanzó muy poco, de acuerdo a lo que nos señalaban las familias, sino que se han sumado 3 denuncias más y ya son 4 las denuncias por presuntos abusos ocurridos allí en el jardín de infantes del colegio parroquial de aquí de Carlos Paz, ¿sí? Las 4 denuncias están hoy unificadas en una sola causa que está bajo la órbita de la Fiscalía número 3 a cargo de Jorgelina Gómez, y la movilización de ayer tuvo por finalidad darle visibilidad a este reclamo, plantear allí una demanda, ¿no?, en torno a mayor celeridad para que el Poder Judicial logre esclarecer más rápidamente, ¿no?, lo que están denunciando las familias. Y también están pidiendo el apartamiento de la persona que, a partir de los testimonios de las víctimas, que estamos hablando de niños y niñas de entre 3 y 5 años, y que lo que han relatado apunta allí a la responsabilidad del sacerdote de esta escuela, ¿sí? Las familias ayer salieron a plantearlo más abiertamente. Recuerdan ustedes que en su momento no marcaban a nadie, ¿no? Y esto en las entrevistas que hicimos el año pasado, apenas se conoció este tema, decían que pedían que se investigue, pero no tenían a ninguna... no apuntaban a ninguna persona. Ahora ya lo están haciendo abiertamente y por eso le están pidiendo también a las autoridades de la escuela, a las autoridades del arzobispado, a las autoridades también del Ministerio de Educación, que intervengan, ¿no?, que tomen allí alguna medida, que se activen los protocolos y de manera preventiva se aparte a esta persona para, bueno, evitar que siga manteniendo allí contactos con otros niños y niñas de la escuela, ¿sí? Tenemos ahí para compartir con ustedes algunos de los testimonios, fundamentalmente de las familias que han denunciado. Compartimos primero lo que nos decía Laura, ¿sí?, una de las mamás denunciantes.
2: Es bueno que se visibilice. Creo que debería siempre ser más la cantidad de gente que participe, porque esto nos tiene que preocupar a todos, no solamente a los que van a esta escuela. Porque de hecho es la persona a la que sospechamos está en contacto con muchísimo más chicos que los que vienen acá. Entonces creo que debería ser todavía aún más contundente, pero conforme por poder expresar lo que este dolor que nos viene acompañando hace más de un año.
3: Se encontraron con un mayor policial, ¿cómo lo recibieron eso?
2: Del colegio nunca podemos esperar otra cosa. Si no nos acompañaron, era obvio, no nos iban a dejar pasar. Por eso la otra movida que hicimos no lo avisamos, porque sabíamos que íbamos a esperar esto. Siempre coartando. Sin diálogo, sin respuestas, sin recibirnos nunca.
3: Ustedes están apuntando a una persona en particular, ¿no? En las 4 denuncias hay coincidencias.
2: Las 4 sí. La misma persona, el nombre de los chicos. Todos.
4: O sea, lo dijimos en la justicia.
3: Uh-huh. Hay denuncias también en el arzobispado, ¿no?
4: Sí.
3: Apuntando a esa persona.
4: Sí, también. El 26 tenemos reunión con el obispo. Uh-huh. Que también iremos.
3: Uh-huh. En torno a la investigación, hubo cámara Gesell, sabemos que en estos días están haciendo, ¿no?
4: Ya hubo, la mía fue la única que se hizo el año pasado, fin de año, y las otras están completando en esta semana. Hicieron la semana pasada y esta terminaría, supuestamente.
3: Uh-huh. El hecho de que se sigan sumando denuncias, ¿qué te genera?
4: Dolor, mucha bronca, porque si hubieran frenado las cosas como correspondían, nada de esto hubiera pasado. No seguirían apareciendo más denuncias. Pero nadie le dio la importancia que debía a las palabras de los niños.
3: ¿Cómo sigue la investigación ahora? ¿Qué les han dicho?
4: Ahora vamos a ver cómo trabaja la Fiscal 3, que es la que tiene la causa. Ahora vamos a ver qué decide.
3: ¿Van a seguir con manifestaciones?
4: Sí, la próxima es a tribunales. Si esto no avanza, la próxima es tribunal. Hoy hicimos acá porque es acá donde se originó todo y es un año. Hoy justo por eso lo hacemos acá. Si no, la próxima es tribunales.
1: Bueno, muy bien, hasta ahí la palabra de Laura, ¿sí? Una de las mamás denunciantes de esta situación, de estos episodios de abuso en el jardín de infantes del colegio parroquial de aquí de Carlos Paz. Anticipando eso, ¿no? Que van a continuar con las protestas y que la próxima va a ser frente a tribunales, ¿no? Exigiendo allí mayor celeridad. También diciendo que van a mantener una reunión con el obispo para, bueno, también poder hablar de la situación y que la iglesia también tome alguna intervención, teniendo en cuenta que es un sacerdote, ¿no?, al que se está apuntando como responsable de estos hechos. Compartimos también la palabra de Fernanda y de su esposo, que también son parte, ¿no?, de las familias denunciantes. En el caso de ellos, han presentado la denuncia en abril de este año, así que, bueno, compartimos lo que nos decían.
5: Bueno, primero, muy agradecida por toda la gente que se acercó. La verdad es que me da un poco de esperanza saber que hay gente que sí se compromete y no mira al costado cuando se trata de estos temas, ¿sí? El balance positivo es ese, porque las personas que esperábamos que salieran a dar respuestas, que son todos los adultos que estaban en ese colegio cuando a nuestros hijos les pasó eso, no salieron. Uh-huh. No salieron a decirnos nada.
3: De hecho, se encontraron con la escuela con valla policial o con presencia policial.
6: Exactamente. No solamente eso, sino que no pudimos acercarnos más a la escuela como para que sepan que estamos acá, si bien nos hicimos escuchar. Esperábamos que alguien de la cara, o sea, las autoridades máximas acá, es el padre Alejandro y el segundo es el apoderado legal, por lo menos ellos dos tendrían que haber salido a darnos una respuesta o a tranquilizarnos de alguna manera, que sabemos que no nos van a poder tranquilizar por el hecho de que sabemos quién es el culpable, porque nuestros hijos los han nombrado. Uh-huh. Nombraron a la persona, ¿sí? Y todo lo que pasó dentro de la institución, porque fue adentro de la institución, y todos los relatos de los cuatro niños es exactamente el mismo. Incluso hay niños que no se veían hace 6 meses y relataban lo mismo. Uh-huh. O sea, no hay coincidencia ni que hayan escuchado del otro, sino que repiten exactamente lo mismo sin estar en contacto entre ellos.
5: Uh-huh. Uh-huh. Algo importante también es decir lo que lo han podido decir en una terapia psicológica. Uh-huh. No solamente en su casa, sino en una profesional.
3: Uh-huh. En tu caso, la denuncia la presentan este año, ¿no? En abril.
5: Sí, uh-huh. En abril de este año.
3: Uh-huh. ¿Y qué fue qué fue el disparador?
6: El disparador de la denuncia es porque mi hija, sin querer, ve la foto de la persona y se asustó. Yo le pregunté, ¿quién es? Y me dijo, no sé, y se puso súper nerviosa. Resulta que los otros niños no se animaban a decir nada porque decían que lo miraban de todas partes y escuchaban de todas partes. Entonces se me ocurrió tapar los ojos y los oídos de esta persona en la foto, y mi hija me dice, ese es el monstruo, dice, es el que nos miras por las cámaras y nos sigues por los drones. O sea, los niños están todos amenazados de que no podían hablar ni decir absolutamente nada. A raíz de esto, bueno, he empezado con terapia psicológica, al igual que todos los otros niños, y gracias a esa terapia, gracias a esos profesionales, los niños pudieron empezar a hablar. Uh-huh. Y empezar a decir, no solamente en las terapias, sino también en casa, sin incluso preguntar, si espontáneamente empezaron a contarnos cosas.
3: Uh-huh. Los episodios han ocurrido siempre dentro de la institución.
6: Exactamente.
5: Sí, dentro de la institución.
6: Uh-huh. Sí, relatan los chicos justamente que es en un lugar específico de la institución o en varios lugares específicos de la institución, no una sola vez, fueron episodios repetidos en diferentes lados de la institución.
5: Eso es bueno aclarar porque todos hablan del día de la denuncia, sí. Pero no es el único caso. Son más casos, hay más niños.
6: No son los únicos cuatro. Sí, o sea, nuestros niños nombran a otros niños. Y los, o sea, mi hija nombra cierta cantidad de niños, otros niños nombran a otros niños, ¿sí? O sea, mínimo estamos hablando de 15 niños, ¿sí? No menos de eso. ¿Sí? Seguramente van a seguir apareciendo denuncias. Una vez que los otros padres tomen conciencia de lo que pasa y que no simplemente es algo ocasional o no es un susto ocasional o un miedo que tiene el niño, si se pone a pensar lo que está pasando, seguramente también van a denunciar.
0: Bien, ahí escuchamos entonces testimonios. Lo que también remarcan es que siempre se está cortando los diálogos, no hay respuestas y no recibimos nada nunca, dijo Laura, una de las que hablaba para Villanos Radio al referirse a la actitud de las autoridades escolares.

0: Bien, estamos a minutitos de... No, ya van a ser las 11:30, así que vamos a cortar este bloque acá. Vamos a darle paso a la tanda y ya volvemos.
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0: seguimos con la información y vamos al sector educación, vamos al sector universitario, porque del 26 al 30 de mayo van a interrumpir sus actividades habituales para exigir el cumplimiento de la ley del financiamiento universitario y la apertura de paritarias que permitan recomponer los salarios y becas estudiantiles. Bueno, además de la interrupción de las actividades, el gremio ADIUC tiene previsto presentar un documento con su posicionamiento político ante el Consejo Superior y está coordinando una acción digital nacional para el mes de junio. El objetivo es que el Gobierno Nacional abra instancias de diálogo y negociación genuinas para destrabar un conflicto que ya se extiende por más de 2 años y que pone en riesgo el proyecto de desarrollo y justicia social que representan para la universidad pública. Vamos a escuchar a continuación la nota que estuvo preparando Radio La Ranchada en la hora de las villas y los barrios.
1: Vamos a conversar en esta oportunidad con Nicolás Jerez Cuevas, que es el secretario de prensa de ADIUC, para consultarle respecto a este paro nacional docente universitario del 26 al 30 de mayo. Hola Nicolás, ¿cómo estás?
2: Hola, buenas tardes. ¿Cómo te va?
1: Bien, bien. ¿Sí? La lucha continúa.
2: Claro, me escucho un poquito bajo, ¿se puede subir un poquito?
1: ¿Hay mejora?
2: Sí, hay un poquito mejor.
1: ¿Ahí mejoró? Bien.
2: Sí.
1: Bueno,
2: gracias.
1: ¿Se ha decidido continuar con la lucha?
2: Exactamente, sí. Bueno, esto es una instancia más de un plan de lucha que venimos llevando a cabo el sector universitario, los docentes universitarios y los trabajadores también, los distintos sindicatos que organizan el sector. En particular, la semana que viene, del 26 al 30, vamos a estar haciendo un paro nacional, teniendo en cuenta que venimos de hacer una gran marcha federal y el gobierno no ha dado respuesta, ¿no? Venimos con una situación realmente crítica y necesitamos que el gobierno escuche.
1: ¿Van a pedirle audiencia a las autoridades nacionales?
2: Exactamente. Parte de la exigencia es que necesitamos que el gobierno abra una instancia de negociación. Creemos que, de algún modo, la ley de financiamiento universitario marca una base, un plafón, digamos, que necesitamos que el gobierno cumpla, pero al mismo tiempo estamos exigiendo que el gobierno nos reciba, ¿no? Y que, de algún modo, abra un espacio de discusión, de diálogo, de negociación, porque esto ya lleva más de 2 años y realmente es una situación que no está llevando a ningún lado, digamos.
1: Sí, sí, sabemos de lo que hablas. Bueno, ¿qué otras acciones, aparte del paro, van a tener paralelamente, van a estar sucediendo?
2: Bueno, la acción central que vamos a estar desarrollando tiene que ver con el paro, digamos, porque esta es una instancia que hemos negociado con y hemos decidido todas las federaciones de todos los sindicatos de base que conforman CONADU.
1: Sí.
2: De algún modo, lo que el paro está mostrando es que lo que quiere mostrar es que, aunque de algún modo los docentes hemos venido sosteniendo no solamente esta lucha, este conflicto con el gobierno, sino también hemos mantenido el funcionamiento de las universidades. Si hoy las universidades tienen las puertas abiertas es porque se ha sostenido un poco en base al esfuerzo y al trabajo de los docentes, que estamos realmente en una situación muy complicada, pero hemos decidido sostener la lucha y acompañar lo que implica todo el trabajo en las universidades. Y de algún modo consideramos que hay que poder también interrumpir esa normalidad del funcionamiento de la universidad, ¿no? Entonces, nuestra acción central tiene que ver con el paro, y vamos a estar también presentando una exigencia al Consejo Superior, un documento que tiene que ver con un posicionamiento que hemos realizado en el marco de las elecciones universitarias, que vamos a llevar al Consejo Superior el día martes.
1: Uh-huh. Y también van a organizar una acción digital nacional.
2: Eso se está coordinando a nivel nacional para junio.
1: Ajá.
2: No hemos definido la modalidad, pero es una cuestión que estamos definiendo y adecuando para trabajar justamente también en ese otro escenario que tiene que ver con el escenario digital, digamos, ¿no? Con las redes y demás que también definiendo mucho de lo que se discute y lo que se piensa en torno a esta temática y en torno a la situación nacional en general, ¿no?
1: Claro, claro, claro. Lisa y llanamente, el gobierno nacional no está cumpliendo con la ley y la universidad se sostiene con las voluntades de la gente que trabaja en ella.
2: Exactamente, exactamente, sí. Por un lado, no está cumpliendo con la ley de financiamiento universitario, que no solamente es una exigencia de los sectores que estamos directamente involucrados con la universidad, que trabajamos y que defendemos y que construimos en cotidiano, sino también de otros sectores de la sociedad que han mostrado en la calle, en el acompañamiento público, distintas acciones, la importancia que tiene todavía la universidad para organizaciones sociales, para organizaciones empresariales, para otros sectores que entienden que la universidad tiene un lugar muy importante en relación a pensar y a sostener un proyecto de país que pueda recuperar la bandera del desarrollo y la justicia social, ¿no? Entonces, para nosotros es súper importante poder capitalizar y mostrar este acuerdo que hemos logrado construir con otros sectores y sobre esa base es que exigimos que el gobierno cumpla la ley de financiamiento universitario, que además ha sido apoyada en 6 votaciones en el Congreso Nacional y además ha sido acompañada y apoyada en el propio Poder Judicial, ¿no? Nosotros venimos de recibir la noticia de que fue confirmado en una segunda instancia el pedido que hizo el Consejo Interuniversitario Nacional, de que se cumplan los artículos de la ley que tienen más que ver directamente con los salarios y con las becas estudiantiles. Y bueno, el único que no se está dando por enterado, digamos, este apoyo es el Ejecutivo Nacional, que es quien tiene en sus manos la posibilidad de destrabar este conflicto.
1: Muy bien. Muchísimas gracias, Nicolás, por esta comunicación. Y bueno, nos vamos al paro del 26 al 30 de mayo, paro docente nacional universitario, hasta que el gobierno cumpla la ley.
2: Exactamente.
1: Muchísimas gracias.
0: Y bueno, son las 12 menos cuarto, faltan unos minutitos para que terminemos el programa del día de hoy, pero tengo que retirarme antes, así que yo los voy a dejar con música y con todos los informativos del mediodía, informativo Farco, Contacto Sur, los micros del IMFC. Así que bueno, gracias por estar con nosotros una semana más. Nos encontramos nuevamente el martes a las 10:30 de la mañana para hacer todas las mañanas. Que tengan un hermoso fin de semana. Recuerden que hoy hay teatro en la No Galera, el Visco. Y el domingo vuelve el cine en la cine gratuito en la No Galera también. Así que nos estamos encontrando. Un abrazo enorme.

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8: ...22 de mayo del 2026... el Día Internacional de la Biodiversidad Biológica, promovido por Naciones Unidas para promover la conciencia sobre el cuidado de la riqueza natural y del medio ambiente de nuestra casa común. Bienvenido, bienvenida a este Contacto Sur. En esta edición matutina les acompaña Yolani Pérez desde los estudios de Radio Progreso en el centro de América, Honduras. Se agrava crisis sociopolítica en Bolivia. Pacientes renales y oncológicos protestan en exigencia de medicamentos e insumos en el Ecuador. Contaminación con basura y también humo en Arequipa, Perú. 6 de cada 10 familias argentinas están endeudadas.
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8: Qué gusto que se informe de lo que acontece en esta Abya Yala. Arrancamos en Bolivia. Los bloqueos de caminos que se registran en este país como parte del conflicto social y político que atraviesa pone en riesgo el abastecimiento de oxígeno para centros hospitalarios. Más información desde la red Herbol, desde La Paz.
9: En este momento, en la parte occidental de Bolivia, en el departamento de La Paz, distintos sectores que protestan y piden la renuncia del primer mandatario Rodrigo Paz han impedido el paso del oxígeno, elemento vital para hospitales y enfermos de gravedad, entre ellos niños. Los pasados días, la Defensoría del Pueblo y el Gobierno, a través de un operativo policial militar, lograron habilitar un corredor humanitario para que este oxígeno pudiera llegar a los hospitales del Departamento de La Paz y salvar la vida de muchas personas. De lo contrario, podría poner en riesgo la vida de otros seres. Lamentablemente, esa es la realidad que vive Bolivia en estos momentos. Desde el Ministerio de Salud, a través del jefe de gabinete, doctor Maider Aparicio, han informado que este oxígeno alcanzará solo por 6 días.
10: Si hacemos un promedio de 6 toneladas, esta cantidad de oxígeno que estaba trayendo la empresa Linde iba a durar aproximadamente entre 6 y 10 días. Como digo, nuevamente dependerá del ritmo y los pacientes que se encuentran internados en toda nuestra metrópoli. Por varios días, para que puedan pasar estas cisternas, toda vez que no permitían el paso, no dejaban pasar, pues ya habíamos solicitado, habíamos enviado las notas expresando cuáles eran los riesgos que la población corría porque no pasó nada.
9: Por otro lado, los médicos se declaran en estado de emergencia debido a esta falta de oxígeno y alimentos en centros de salud a causa del bloqueo de carreteras y piden que haya nuevamente un paso humanitario.
11: El sistema de salud de La Paz unificado determina, primero, exigimos un cordón humanitario de inmediato. Emplazamos a los sectores movilizados a deponer sus actitudes delictivas contra las ambulancias y el personal de salud. Exigimos la liberación inmediata de las rutas para los camiones cisterna de oxígeno medicinal, medicamentos y camiones de alimentos. La política no puede alimentarse de la muerte de enfermos y de pacientes en estado crítico.
9: Para Contacto Sur, informó Graciela Dorado Alanoca, Reder por La Paz.
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8: Y siempre en el sur de América, pacientes renales y oncológicos protestan en exigencia de medicamentos e insumos en Ecuador. Lamentan que diariamente 4 pacientes mueren por falta de dichos medicamentos. El reporte desde Radio Irfayal.
12: Saludos cordiales. Compañero Radio Escuchas, nos encontramos aquí en los exteriores del Palacio de Gobierno, lugar donde este día varios miembros de asociaciones de personas con enfermedades oncológicas y también personas que se realizan diálisis dentro del Ministerio de Salud Pública del Ecuador han levantado una voz de protesta, se han reunido para hacer un plantón pacífico reclamando sus derechos, reclamando también al gobierno atención para tratar cada una de estas enfermedades. Desde los micrófonos de Radio Irfeyal, aquí están las voces de sus protagonistas.
13: Mi nombre es Kevin Valdés, del Frente de Pacientes Renales.
14: ¿Cuál es el saldo en estos 2 años y medio con respecto a los pacientes renales y cómo debemos verificar precisamente la magnitud de esta crisis?
13: Sí, esta crisis, como les mencionaba, no va a poco tiempo, va casi ya 2 años. Los saldos de lo que se garantiza este dato por la Federación Médica Ecuatoriana, el doctor Argüello, nefrólogo, nos dijo, este dato son 4.000 vidas que se han perdido en 2 años y medio. Es una cuestión bastante crítica para nosotros porque son 4 pacientes diarios si calculamos en este tiempo. No quiero ser el siguiente que pierda la vida. Yo, como he mencionado, mi lucha seguirá hasta que el último compañero en diálisis reciba todos los insumos. Mientras un compañero no tenga medicina e insumos, seguiremos en esta lucha, que esta lucha es de todos.
14: Hoy están bajo el Palacio de Carondelet pidiendo una audiencia con el presidente. ¿El presidente está aquí?
13: Nos dicen que el presidente no está aquí, sin embargo nosotros hemos elaborado como tal una carta, ustedes pueden recibir también los medios, exponiendo el diagnóstico de la salud renal en Ecuador. Nosotros como pacientes no deberíamos hacer este diagnóstico, pero sin embargo lo tenemos. Tenemos cifras reales y sobre todo no solamente pedidos, tenemos propuestas. Las propuestas que nosotros tenemos a cabo y queremos decir al presidente son declaratoria de emergencia sanitaria en la salud renal. La creación de un fondo estatal específico para la atención de enfermedades renales, que sea exclusivo, permanente, transparente y destinado a garantizar la atención. Fiscalización integral y transparente de los prestadores externos.
12: Y fuera de cámara se pudo saber que el Ministerio de Finanzas, el Ministerio de Gobierno y el Ministerio de Salud accedió a una reunión con cada uno de los representantes de estos grupos prioritarios. Sin embargo, esta reunión se está realizando a puerta cerrada. Nosotros estaremos a la espera de la salida de los representantes de cada una de estas asociaciones para tomar su versión y saber qué es o cuáles fueron los acuerdos que se plantearon dentro de esta mesa de diálogo. Desde los micrófonos de Radio Irfeyal para Contacto Sur, reportó Pablo Mencías.
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8: Y en Perú hay contaminación con basura y humo en Arequipa. Se ha denunciado el hallazgo de restos animales en el Cerro Colorado. La ciudadanía en alerta por contaminación. Nos informan desde Radio Yaraví.
15: Saludos amigos de Aler. encuentran gran cantidad de colas de animales frescos, secos, cueros, muchos pelos de animales en el distrito de Cerro Colorado, cerca de un parque industrial donde hay muchas curtiembres. Antes de ingresar a la zona hay una pancarta municipal que dice «Prohibido botar basura, escombro, desechos, bajo pena de multa». Pero allí se encontró gran cantidad de ellos. Denunciaron los vecinos de la zona. El alcalde de este distrito, Manuel Vera Paredes, niega que esta práctica atente contra la salud pública, que está prohibida por ley. Esta contaminación no realizan los vecinos de este distrito, dijo el alcalde. Radio Yarabí acudió a esta zona cerca al puente Añashuaico, en el distrito de Cerro Colorado, evidenciando un olor nauseabundo debido a la existencia de un botadero clandestino ubicado muy cerca de la ruta El Sillar. El lugar alberga, presuntamente serían cientos de colas de caballos, de vacas, de toros, burros, esparcidas por el suelo. Además, las colas también se hallaron huesos, cabezas y otros restos de animales en los alrededores. Cabe señalar que en la parte alta de esta zona se ubica un parque industrial. Existen empresas de curtiembres que podrían no estar desechando adecuadamente estos residuos. En lugar también se encontró basura, tripas, cueros, bolsas con grasa, llantas, gran cantidad de moscas, roedores, además de perros callejeros que buscan comida entre los desperdicios. Este botadero clandestino que usan los vecinos para cruzar al otro lado. El alcalde también manifestó: estoy totalmente seguro que no son ciudadanos de Cerro Colorado, que esto viene de otros distritos. Digo públicamente, con mucho respeto. Lo único que hacen estos carros que recolectan estos insumos es salir del lugar donde realizan todo tipo de actividades y venir a botarlo a zonas alejadas de la ciudad, dijo el burgomaestre. La ruta El Sillar. Todo el centro histórico de Arequipa está construido con sillar. Son piedra de lava volcánica. Hasta el momento no tenemos relleno sanitario. Desde Radio Yarabí Arequipa informó Andrés Javier Momani.
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8: Y nos vamos rápidamente hasta la Patagonia, en Argentina. 6 de cada 10 familias están endeudadas. Crece el endeudamiento de las familias para cubrir comida, medicamentos y servicios. Algunos sectores legislativos buscan denunciar la situación y frenar embargos. Nos informan desde Radio Encuentro.
16: América Latina. Les contamos que en nuestro país crece la preocupación ante el endeudamiento de las familias argentinas. 6 de cada 10 familias se encuentran endeudadas y estas deudas fueron contraídas para comprar bienes de uso cotidiano, como es la comida, los medicamentos o el pago de deudas por servicios de luz y gas. Escuchemos a la senadora nacional de Unión por la Patria, Ana Marx, quien presentó un proyecto para buscar que estas deudas se reestructuren y no genere mayores inconvenientes a las familias argentinas.
17: Sí, la verdad que es una situación la del endeudamiento de las familias que lo estamos viendo a lo largo y a lo ancho de la provincia de Río Negro, pero de toda la Argentina, y los datos y las estadísticas nos hablan de que es el momento de endeudamiento familiar y de morosidad más grave de la historia, ¿sí? Estamos hablando de 6 de cada 10 familias que tienen deudas que no pueden pagar, de una morosidad en el pago de las deudas con las tarjetas de crédito que se ha cuadriplicado 4 veces más de la referencia histórica, de deudas que promedian los 6 millones de pesos para las familias y deudas que tienen una condición muy particular y que son deudas vinculadas con el consumo diario. No estamos hablando de deudas como podríamos registrar en otra época, cuando había programas como el Ahora 12, donde había endeudamientos de las familias que tenían que ver con cambiar electrodomésticos, con compras para mejorar sus condiciones de vida. Estamos hablando de deudas para el consumo diario. Deudas tarjeteando la carnicería, tarjeteando el supermercado, tarjeteando la medicación que se toma mensualmente, sacando créditos para pagar servicios para que no se retiren los medidores. Esta es la realidad de muchísimas de las familias, por supuesto, consecuencia de un modelo económico de restricción económica, de un modelo económico que lleva adelante Javier Milei, en el cual en una Argentina donde ya se fundieron más de 24.000 pymes, en una Argentina donde se han perdido más de 400.000 puestos formales, más todos los informales que derivan. Bueno, la situación es esta, el sueldo no alcanza hasta el día 15 del mes y las familias se financian con deudas que luego no pueden pagar. Ante esta situación gravísima, hemos presentado un proyecto en el Senado de la Nación, un proyecto que es un proyecto de ley nacional, para crear mecanismos administrativos que permitan estructurar estos pagos.
16: Escuchábamos a la senadora nacional de Unión por la Patria, Ana Marx, de la provincia de Río Negro, y su preocupación ante las deudas que tienen las familias argentinas para cubrir gastos básicos y que le generan cada día mayores inconvenientes. Informó Cristina Cabral.
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8: Así cerramos este Contacto Sur de este 22 de mayo, agradeciéndoles a ustedes que a lo largo de esta semana estuvieron pendientes de lo que acontece en nuestra región. Que pasen buen fin de semana. Recuerden seguirnos a través de nuestras redes digitales y el www.aler.org.
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19: 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Estamos en la semana de mayo y aunque últimamente es poco común fuera de las escuelas primarias y secundarias, todavía se pueden ver escarapelas prendidas al pecho de ciudadanos y ciudadanas argentinas por las calles y en los trabajos, en memoria de aquella Revolución de Mayo de 1810. Revolución que allanó el camino para nuestra posterior independencia y nacimiento definitivo de nuestra nación. Obviamente, no es la única manera de pensar y sentir la patria. No te preocupes si al escuchar no la llevas puesta. Hay varias maneras de ser patriota, pero hay una que es regla de oro, inmortalizada en uno de los próceres más importantes, San Martín, que decía que cuando la patria está en peligro, todo es lícito, excepto no defenderla. Ahora, ¿qué es la nación? ¿Es solo un territorio? ¿Una lengua compartida? ¿Una cultura común? ¿Una selección de fútbol? ¿Un imaginario? ¿Somos los y las argentinas, nuestras empresas, la pampa fértil, los recursos, ríos, glaciares y montañas? ¿Es solo eso o hay algo más? Y si es todo eso y mucho más, ¿podemos aceptar que un gobierno como el actual regale los recursos naturales, funda las empresas argentinas vía la apertura indiscriminada de importaciones, regale y privatice las empresas públicas y tenga una política exterior totalmente subordinada a la política de potencias extranjeras? ¿Podemos aceptar que un gobierno destruya el Estado para concentrar la riqueza nacional en un puñadito de argentinos, dejando el resto a la buena de Dios? ¿Eso es patria? ¿Eso es nación? ¿Eso es libertad? El ideario de los revolucionarios de mayo como Belgrano, Moreno, Castelli y Monteagudo expresaba el anhelo de una nación independiente constituida en la idea de igualdad social, cultural y de justicia distributiva. Ideas que han ido tropezando, pero que también tuvieron momentos de esplendor durante la historia de nuestra nación. Por eso, tal como dice la reciente declaración del Instituto Movilizador de Fondos Cooperativos, en referencia a este nuevo aniversario de la Revolución de Mayo, vayamos por las metas inconclusas que se propusieron los fundadores de la patria. En esta renovada celebración, recreamos los motivos de siempre para festejar y los gigantescos desafíos por enfrentar, entre ellos, para ver en trono a la noble igualdad y vencer así las resistencias de los poderes que se oponen a la distribución de la riqueza y la democratización de la palabra. Consolidar la integración con los pueblos de nuestro continente, afirmar la soberanía nacional y garantizar el cumplimiento pleno de los derechos humanos para nosotros y para nuestra posteridad. Y que viva la patria.
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gente que murió en manos de gobiernos de facto en toda Latinoamérica, en manos de asesinos. Y también tendríamos que pensar que abajo de nuestros pies hay espíritus viviendo. Y habría que pisar menos fuerte el piso y dejarlos salir. Son espíritus de hermanos y de hijos y de madres también. Entonces, del maestro Rubén Blades, esta canción se llama Desapariciones.

si Dios me diera la oportunidad de volver a nacer, haría lo mismo que hice del día que mi vieja me parió. Porque el día que mi vieja me parió, ese día fue algo para mí, fue algo muy salir de la entraña, de decir, nací con ganas de cantar cuarteto, con ganas de hacer música, cantarle al pueblo, cantarle a los amigos, cantarle a todos, de corazón a corazón, porque soy un loco bohemio, por eso quiero cantarle esta noche así. 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
1: Damos inicio a nuestro bloque informativo de CDM Noticias. Hoy viernes 22 de mayo. Desde Capilla del Monte saludamos a las radios que nos retransmiten, a la audiencia que nos acompaña como cada día mientras vamos preparándonos para la entrevista.

0: Lo saludo a mi compañero, el señor Agustín Fontaine. ¿Cómo le va?
1: ¿Cómo estás, Renata? ¿Qué tal? Buen día.
0: Muy bien.
1: ¿Todo bien? Bueno, nos vamos a la localidad de Altagracia. Rápidamente nos vamos hacia la localidad de Altagracia, localidad que suponemos que debe estar bastante fresca, como lo está Capilla del Monte en la jornada de hoy, pero bueno, estamos ya en ese tiempo donde el invierno está pronto, ya está cerquita. Nos vamos allá, te decía, y te decía rápidamente, nos vamos como en un medio de transporte, porque vimos la noticia hace un tiempo, venimos siguiendo un tema en Altagracia, pero un tema que ha estado resonando y viene resonando en distintas localidades, también en el Valle de Punilla, también en Capilla del Monte, que tiene que ver con qué hacemos con las aplicaciones de transporte, como por ejemplo esto de Uber, Cabify o distintas aplicaciones, y cómo se va regulando el uso de los autos para el transporte, lo que algunos les dicen como remises truchos o remises alternativos y demás. Estamos en comunicación ya con Maximiliano Caminada, él es secretario de Comercio, Industria y Modernización del Estado, del Gobierno de la Ciudad de Altagracia, porque allí se estuvo trabajando una ordenanza y después se pusieron unos plazos y venció este primer plazo, aunque después se definió una prórroga. Él nos va a aclarar un poco mejor y queremos charlar un poco cómo estuvo todo este trabajo. ¿Cómo estás, Maximiliano?
2: ¿Qué tal? Bueno, muy buenos días para ustedes y también una mañana fría acá en Altagracia.
1: Bueno, gracias por atendernos. Veníamos siguiendo el caso de Altagracia, también el caso de la ciudad de Córdoba, pero de algunas localidades que dijeron algo tenemos que hacer con esto. No podemos decir no pasa nada porque están existiendo y también la gente dentro de la economía y dentro de los movimientos que hay respecto de los usos de la tecnología y demás, ha incorporado el uso de algunas aplicaciones para transporte. Y el transporte es un servicio público y entonces los gobiernos municipales tienen cierta responsabilidad en ese sentido y la intención de poder regular también en lo que es esta actividad comercial. Queríamos, si nos pudieras contar un poquito cómo ha sido el proceso de conformación de la ordenanza y después el proceso inicial de implementación, aunque sabemos que están todavía en la implementación.
2: Sí, tal cual como vos lo decís, este es un trabajo que llevamos adelante desde la Secretaría a partir de febrero del año pasado, donde la realidad es que no podíamos mirar para otro lado cuando sabíamos de que este sistema de transporte de pasajeros estaba funcionando, donde es una nueva alternativa y una nueva elección que toman los vecinos de todo el mundo, porque acá esto es una realidad que no afecta solamente a Altagracia, Capilla del Monte, la provincia de Córdoba, sino que es un fenómeno que se da a nivel mundial. Y entendiendo que cualquier batalla que querramos dar al avance de estas tecnologías, antes de empezar ya la perdimos. Entonces nos parecía que lo importante era tratar de regular esta actividad, más que nada para garantizar la seguridad de los vecinos, también tratar de armonizar y equilibrar con los que son los trabajadores de los servicios públicos, los taxis remises, a pesar de que a nuestro entender, no es un servicio público el Uber, sino que es una actividad privada, con lo cual, bueno, más allá de ser una actividad privada, también tiene su reglamentación, su normativa, como tiene una carnicería, una panadería o cualquier comercio de nuestra localidad. Entonces, bueno, me pareció oportuno convocar a una mesa de trabajo donde estaban distintas áreas del municipio que intervienen en esta toma de decisiones. El Consejo Deliberante, representado por los concejales de todos los bloques, el Tribunal Administrativo de Falta y choferes de taxis y remises. En ese momento todavía los Uber, te estoy hablando ya casi un año y medio atrás, sabíamos que existían. Podíamos conocer un vecino que estaba trabajando, pero como que todavía no estaban visibilizados socialmente. Entonces, bueno, entendimos de que era necesario avanzar con una normativa, fijando un marco de equidad e igualdad con los taxis y remises. Y bueno, después de un par de meses de un montón de charlas y donde pudimos tener la posibilidad a partir de tomar esta iniciativa de trabajar la ordenanza, reunirnos también con quienes son choferes, a través de estas plataformas, quienes tienen autos, que es otra de los actores que tenemos acá, porque hay mucha gente que tiene un auto, trabaja en su auto con, a través de una de estas plataformas, y aparte en otro horario hay otro chofer. Entonces, bueno, para ver cuáles eran los autos que se podían usar, cuáles no, y también regular a estas plataformas. Lo cierto que a principios de noviembre yo elevé el proyecto de ordenanza en fin de junio del año pasado. Se trató en el Consejo Deliberante, hubo mucho debate, hubo nuevamente reuniones con la gente que estaba trabajando a través de las plataformas, taxis, remises, y en el principio de noviembre se aprobó esta ordenanza donde, bueno, fijaba ciertos requerimientos para estos tres sectores, plataformas, los vehículos y los choferes, y había un plazo para que se pudieran inscribir, que cumplimentaran con los requisitos que decía la ordenanza. Uh-huh. Ese periodo de noviembre al 17 de marzo daba la posibilidad de que se siguiera ejerciendo la actividad, pero sin ningún tipo de restricción. O sea, nosotros desde el área, yo dentro de las áreas que tengo en la Secretaría, tengo el área de transporte, nosotros no hacíamos ningún tipo de multa ni retención de vehículos, sino por el contrario, alentábamos a que se acercaran y se inscribieran. En ese periodo tuvimos reuniones, pudimos juntarnos, que es muy difícil dar con los dueños, lógicamente son empresas internacionales, pero con los representantes de estas plataformas. Pudimos reunirnos con la gente de Uber, con la gente de Cabify, no con la gente de Didi, y donde nos manifestaban que estaba la intención de inscribirse, pero no sabían cuándo. Era más o menos, o sea, bueno, sabemos quiénes son, todo, pero no nos daban ninguna respuesta concreta. Uh-huh. Más que tampoco le dan una tranquilidad a los trabajadores que tienen en sus plataformas, y lo cual me parece ahí es el punto crítico en todo esto, porque bueno, al día de hoy no han aparecido. Me estoy salteando un paso. Bueno, vencido el plazo del 17 de marzo, y al no haberse inscrito ninguna plataforma, ningún vehículo, ni ningún chofer, lo cual llamó la atención, el Consejo Deliberante, ante un pedido de la Secretaría, se dio una extensión de esos plazos de 60 días que venció el lunes pasado. Es cierto que el lunes pasado no se había inscrito, no había aprobado ninguna plataforma. Sí presentaron carpetas y los demos de las plataformas dos empresas locales, que son dos remiserías, que al día de hoy le estamos haciendo algunos requerimientos porque no terminan de completar las expectativas que nosotros tenemos sobre estas plataformas, más que nada en el tema de seguridad del pasajero, del chofer, y el tema de las tarifas, porque la ordenanza también regula lo que es la parte tarifaria de estas aplicaciones. Uh-huh. Y pasado un par de días, y habiendo vencido el plazo, y ya habiendo hecho operativos y habiéndose secuestrado vehículos que no cumplían con algunas cuestiones de la ordenanza, se han empezado a inscribir, pero choferes y vehículos. Las grandes empresas al día de hoy no han aparecido, siendo que es un trámite gratuito y que para estas empresas le puede llevar 2 días hacer la presentación de la papelería, y lo cual, bueno, me parece injusto porque hay un montón de vecinos de Altagracia que hoy es una opción de trabajo, de llevar dinero a su casa, y estas empresas que le retienen en promedio el 25% de cada uno de los viajes, sobre que le están tirando los viajes abajo con el precio, no le están terminando de dar el respaldo suficiente para que puedan trabajar de una manera tranquila, segura y legal.
1: Claro. Maximiliano, entonces, decías dos plazos, que, o sea, se extendió dos veces, y se inscribieron, por un lado, dos preguntas. Una, se inscribieron choferes, pero no se inscribieron las empresas, pero esos choferes sí trabajan para esas empresas. ¿Es así?
2: La realidad es que están trabajando para esas empresas, pero bueno, hoy en día, si no tenemos las empresas habilitadas, esta gente no puede trabajar.
1: Claro, queda como mitad el camino.
2: Claro, exactamente. Por eso digo que por ahí lo ilógico de todo esto, en que estas empresas, sobre que le están reteniendo plata a los trabajadores, que los, a ver, hoy manejar un vehículo de estos es una salida, es un paliativo a la situación que se está viviendo. No es que alguien, por poner un vehículo en Uber, por lo menos acá en Altagracia, y con los costos de los de los viajes que cada vez están más bajos, porque el algoritmo, sí, justamente, si hay algo que tiene, que en la medida que hay más oferta de viajes, el precio baja, y por el contrario, o sea, ya pasan a estar de manera ilegal, porque hasta la tarifa, porque lo que fija la ordenanza es que un viaje no puede salir menos que el boleto urbano de pasajeros, que acá en Altagracia está en 1.700 pesos.
1: Claro. Claro, claro. La otra pregunta que te quería hacer es que vos nombraste a dos empresas de Altagracia, que son remiserías. Ellos tienen su aplicación propia. Lo que inscribieron es la remisería con una aplicación propia, un desarrollo propio, o sea, ¿estarían por fuera de esas tres empresas que mencionaste?
2: No, son remiserías de acá de Altagracia que a través de una empresa, de un tercero, han desarrollado la aplicación similar a la que es la de Uber, la de Didi, la de Cabify. Bien. Para ellos, los prestadores de este sistema a través de la plataforma, que bueno, como te digo, es una nueva forma de contratar un viaje. Ya la gente no va a una parada de un taxi, ya la gente a lo mejor no quiere llamar a la remisería, lo hace directamente por el teléfono, donde sabe cuánto, antes de subir al vehículo, ya sabe cuánto le va a salir el viaje, puede hacer un seguimiento del recorrido. Tiene un montón de cuestiones de seguridad que los taxis y remises no lo tienen, y que bueno, estas remiserías han decidido competir desarrollando su propia aplicación. Eso es lo que nosotros al día de hoy estamos analizando, estamos estudiando para bueno, dar vía libre y que sea, bueno, si los choferes de las aplicaciones lo entienden como una buena salida, puedan hacerlo, porque también lo estarían haciendo un 100% legal.
1: Claro. Maximiliano, hay un relato bastante mencionado en este tiempo, que es bueno que se regulen solas el libre mercado y demás, y parte de la propuesta de estas empresas es: a nosotros nadie nos puede poner, de estas tres empresas me refiero, es como nadie nos puede poner demasiado límite, porque somos empresas internacionales y nos manejamos bajo ese concepto de libre mercado, entonces las regulaciones locales no nos interesan. ¿Cómo ves el futuro de eso? Porque la sensación es que van a seguir prorrogando la ordenanza, o sea, lo que sería el plazo para inscribirse, y que ellos van a seguir diciendo sí, sí, pero al final no. ¿Ves alguna salida?
2: Mira, primero, libre mercado no quiere decir no nos inscribamos y hagamos lo que cada uno quiere. Libre mercado está apuntado a que empecemos a tener ciertas libertades dentro de un marco regulado y que todos podamos competir. Porque Uber está aprovechando una situación, digo, estas empresas, porque, por ejemplo, a 20 minutos de acá de Altagracia y a una hora y un poquito más de lo que es la zona donde están ustedes, Uber fue y se inscribió en Córdoba.
1: Claro.
2: Uber eligió inscribirse en Córdoba. Uber eligió inscribirse en Río de Janeiro. Uber eligió inscribirse en Uruguay. Uber, o sea, en la medida que lo puede evitar, lo va a hacer, pero de repente está exponiendo a un montón de trabajadores a que tengan retenido su vehículo, por más de que Uber, otra de las particularidades, en muchos casos te paga la primera y la segunda multa que te pone el municipio. Ajá. Entonces, esto del libre comercio es otra cuestión. Y si apuntamos al libre comercio, porque por ahí el que está atrás de un teléfono, del teclado de una computadora y opina en las redes y tira toda esta idea que hay hoy en día mal tomada y mal interpretada de el libre comercio y la libre competencia, con ese criterio, el que quiera poner una carnicería lo pone y nadie lo controla. Pero el día de que coma carne en mal estado, el responsable es el Estado por no haber controlado que tuviera la carne en condiciones. Claro. ¿Cierto? Uh-huh. Te doy otro ejemplo de la experiencia que nos da el haber tenido una ordenanza. Nuestra ordenanza, yo me tomé el trabajo de viajar a distintas localidades del interior de la provincia que también lo estaban haciendo, otras que ya lo tenían aprobadas, y da la casualidad que es muy similar a la que se terminó aprobando más o menos al mismo tiempo de acá en Altagracia, la de Córdoba. Entonces vos decís, che, ¿por qué en Córdoba sí y en Altagracia no? Si la ordenanza te pide lo mismo. La ordenanza es muy similar. Y ahora yo te doy ejemplos después o casos que te hacen repensar esto de el que pide de que no esté regulado. La semana pasada, un vehículo que estaba haciendo de Uber chocó a otro de atrás, con un pasajero. ¿Qué es lo que pasó? El seguro del vehículo que chocó no se hace cargo de nada, porque esa persona que estaba registrada en Uber y que teóricamente tenía un seguro con todo tipo de coberturas, no lo tenía. Tenía un seguro particular. Entonces, como estaba haciendo transporte de pasajeros y el seguro que tenía no era el que correspondía a la actividad que hacía, el seguro no se hace cargo de nada. Claro. Te doy otro caso. La semana pasada, una chica en redes manifestó de que un chofer de aplicación se propasó verbalmente con ella. Aparecieron comentarios de otras mujeres que decían exactamente lo mismo. No del mismo chofer, sino situaciones similares. Nosotros, dentro de los requisitos que le ponemos a los choferes de estas aplicaciones, es libre de antecedentes a nivel nacional, libre de antecedentes a nivel provincial y libre de antecedentes de delitos sexuales. Uno de los delitos que tiene mayor caso de reincidencia justamente son los delitos sexuales. Ahora, el día de que una chica salga de un boliche a las 5 de la mañana y tenga algún tipo de inconvenientes, ¿el responsable quién va a ser? Seguramente va a ser el gobierno porque no los controló. Entonces, para algunas cosas queremos el libertinaje, ningún tipo de reglas ni de normas, y cuando hay alguna situación de este tipo y necesitamos una respuesta, una solución, se la pedimos al Estado. Entonces nosotros estamos a favor de que vengan estas empresas. ¿Qué más queremos? Que se abra una nueva oportunidad de trabajo con las condiciones que cada uno acepta, porque vos al trabajar ahí no tenés obra social, no tenés aporte, o sea, salvo que vos te inscribas con un monotributo. Bueno, tú una serie de situaciones que vos decidís aceptarlas, ¿cierto? Claro. Bueno, pero nosotros tenemos que regular y que se haga dentro de un marco que ordene todas estas cuestiones. Porque si no, cualquiera hace lo que quiere y termina siendo el viejo oeste, donde puede pasar cualquier cosa. Y las sociedades, para que tengan éxito, necesitan trabajar dentro de un marco de convivencia que hace a la buena vida el respeto que tenemos de tener entre los vecinos.
1: Está clarísimo, y nos quedamos mirando lo que pasa, lo que viene pasando y lo que vaya a pasar ahí en Altagracia, porque poblaciones como la de Capilla del Monte, como la de Cosquín, La Falda, poblaciones de más o menos una cantidad similar y un movimiento más o menos similar, estamos atentos, atentas a ver qué va pasando en esas localidades, porque, bueno, en algún punto compararnos con Córdoba, con las regulaciones de Ciudad de Córdoba y eso, nos hace un poco más difícil, pero sí poder ver la experiencia de ustedes. Maximiliano Caminada, Secretario de Comercio e Industria y Modernización del Estado de Altagracia, te agradecemos mucho la comunicación con CDM Noticias Radio.
2: No, por favor, yo agradecido a usted por el espacio y la posibilidad de, bueno, de compartir la experiencia y todo lo que estamos viviendo en estas transformaciones que se viven en de todo punto, ya sea para el transporte de pasajeros, al momento de hacer compras en comercio. Bueno, tenemos que estar a la altura de las circunstancias y, bueno, nos quedamos a disposición por cualquier cosa que necesite.
1: Que tengas buen día.
2: Buen día.

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1: Muy buenos días a toda la audiencia de CDM Noticias. Hoy es jueves 29 de mayo, día del Cordobazo. Y en Córdoba capital se va a llevar a cabo el festival Cordobazo por la Ciencia y la Educación. Este jueves... Muy buenos días a toda la audiencia de CDM Noticias. Hoy traje para compartirles la música del dúo Paraír. Paraír Música recientemente sacó su segundo álbum de estudio titulado La Inti Huatana de tu Corazón. El dúo está conformado por Jorge Uniken de La Rioja, hemos conversado con él porque es integrante del Cuarteto del Amor, y Natalia Terán de Córdoba. Este disco tiene 6 canciones, una más linda que la otra, y espero que les guste.

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1: Continuamos aquí informándonos. Nos llegaba un mensajito, dice: clarísimo el funcionario para explicar la situación. Me sorprendió.
2: Bueno, vamos a estar ampliando este tema también con choferes de aplicaciones de la localidad de Altagracia que están viviendo desde el otro lado, desde el lado de, bueno, el tipo de regulaciones que me están pidiendo, si se anotó, no se anotó, por qué se anotó. Bueno, hay algunas personas que están medio como de vocera, sin ser como de un gremio específico, pero tomando un poco la palabra y representando a varios de los choferes, y entonces vamos a estar ampliando en estos días ese tema. Pero, bueno, sí, está la nota completa en Diario Tortuga, no la nota que hicimos recién, sino la nota sobre cómo fue la ordenanza, y pueden pasar a verla por allí. Después, durante el fin de semana, va a estar esta nota en cdmnoticias.com.ar. Reina, nos vamos ahora a lo que pasó en la jornada de ayer, anoche, varios ahí cortando clavos de qué iba a pasar con algunos pasajes, con el tema de lo que había anunciado la Federación de Transporte, la FETAP, porque dijo la FETAP en un momento, lo comentábamos en las jornadas anteriores, que iban a dejar de recibir a las personas que tienen algún tipo de beneficios, es decir, que no pagan el transporte porque son de algún colectivo, por ejemplo, fuerzas de seguridad, policía, bomberos, sí. Caso de certificados de discapacidad y algunos otros casos. Bueno, hubo bastante repercusión en torno a eso en estos días. En el primer comunicado, el comunicado que lanzó FETAP, ya abría la puerta para decir: nosotros a partir del 22 no vamos a subir a ninguna de estas personas, pero dejamos planteada la voluntad de diálogo con el gobierno de Córdoba para resolver la situación. Esta mañana estuvimos dialogando con el licenciado Mariano Castillo del centro operativo de la empresa Sarmiento Cruz del Eje. Vieron que Cruz del Eje tiene distintos centros operativos para la empresa Sarmiento, y cada empresa también va teniendo centros operativos. En este caso concreto, el de Cruz del Eje. Ellos no hablan en los medios directamente porque hay voceros oficiales de la FETAP y ellos adhieren a lo que dice la FETAP. Pero sí, estuvimos hablando con él, nos dijo: me puede citar, no hay ningún problema. Y las explicaciones que nos dio es: por un lado, el comunicado seguía firme, pero anoche se tomó la decisión de suspender esto porque se abrió una mesa de negociación con la provincia de Córdoba. Le preguntábamos de qué números estábamos hablando, porque uno dice: bueno, dentro de la cantidad de gente que viaja, ¿será mucho, será poco? ¿Cuántos bomberos, para decirlo de alguna manera, cuántos bomberos, cuántas personas con discapacidad suben, cuántos policías suben en la diaria de un flujo de transporte interurbano? Y personalmente me sorprendí por el porcentaje, porque yo pensé que era muy poquito. Dije: andaré en el 1%, en el 2%, y representa el 8%. Por lo tanto, es un número significativo en los montos de las empresas. Uno no maneja los balances de las empresas, con lo cual no sabe si es que pierden un montón, o sea, si ganan menos y pierden plata, si antes ganaban un montón y ahora ganan menos montón, claro. O cómo es la cosa, porque bueno, no conocemos esos números, son números muy grandes para nuestras economías, la economía de la audiencia y la economía nuestra. Pero sí, ellos lo que señalan es que es un número muy grande para sus cuentas, y principalmente el mayor problema está desde que desde el año pasado el gobierno nacional sacó el fondo de compensación para transporte del interior. Esto que es que a Leti le gusta decir el AMBA versus el interior, el subsidio del AMBA y eso, bueno, dejó en varios lugares del AMBA los subsidios del transporte de este fondo de compensación, pero se lo sacó a la provincia de Córdoba y a algunos otros lugares. Entonces, desde ese entonces, donde falta la compensación, las empresas ganan menos o pierden plata, dependiendo un poco las pretensiones de ingresos de cada empresa. Bueno, desde ese entonces, además de ese fondo de compensación, subió el combustible, suben los costos fijos de los arreglos de los colectivos, y si bien hay paritarias que han ido a la baja, porque es uno de los gremios que ha tenido paritarias a la baja, también han tenido aumentos. Entonces, las empresas dicen: bueno, todo esto hace un combo que hacen lo que nosotros mencionamos como desfinanciamiento del transporte público. de financiamiento de las empresas que brindan ese servicio de transporte, ¿no? Y entonces, a todo ese combo, lo que nos dice el vocero es que no el vocero, perdón, el trabajador este que representa a las empresas, a la empresa Sarmiento en Cruz del Eje, es que se le agregaron otras cosas al transporte, que es que la gente está viajando menos porque tiene menos plata, y que mucha gente está viajando en empresas tipo Uber, las que nombrábamos recién,
3: ¿no es cierto? Si vos te pones a mirar lo que es el precio del boleto, y por ejemplo, hay mucha gente que se ha comprado, ha ahorrado y se ha comprado una moto, porque le sale más barato viajar en moto, manejar y viajar en moto, que pagarse el colectivo.
2: Me das pie ahí para el tercer punto, porque nombraba a las empresas, que la gente viaja menos, a las empresas, estas de tipo Uber y demás, y que la gente compra una bici o compra una moto,
3: tal cual,
2: y ha abandonado un poco este transporte, porque termina siendo muy caro en relación a otros sistemas de transporte.
3: Mira, yo te voy a comparar, hacer una comparación. El otro día la Nati, la fotógrafa amiga mía, ella viene de Córdoba hasta acá, hasta casa, ¿no? Entonces, ella, el colectivo sale 17.700 pesos un boleto, solo para venir. O sea, tenés
2: 35.000 pesos ida y vuelta.
3: 40 lucas, ponele más o menos, en ida y vuelta, ¿no? O sea, en la moto gastó 10.000 pesos ida y vuelta.
2: Claro.
3: Entonces, voy a decir, che, bueno, no, mirá. O sea, con un pasaje voy, vengo y me sobra. Claro. Entonces ahí es donde la cuenta no da, ¿no?
2: Eso es lo claro, no da la cuenta, y eso es lo que marca un poco después esto que las empresas nombran como de financiamiento, porque ellos dicen, para nosotros estos son los costos, pero a la vez para la gente dice, yo esos costos no los puedo pagar, me compro una moto. De hecho, es una de las cosas que más se vende en la industria de la moto, es una de las que, además de la minera y demás, son las que más han crecido en este tiempo. Bueno, en todo ese, en ese sistema es donde dicen, estamos en un combo muy difícil las empresas, y entramos incluso con algunos tramos que son muy deficitarios, porque algunos nos rinden, por ejemplo el tramo, no sé, San Esteban, Capilla del Monte nos rinde, porque es un tramo cercano, la gente lo hace más seguido, pero después hay algunos lugares donde hay poca población que perdemos plata por hacer ese tramo, que dicen las empresas. Siempre han perdido plata, pero ahora se ha hecho como más grande la brecha. Bueno, ese es el combo. Lo concreto es que por ahora anunciaron que van a postergar esta suspensión. No quiere decir que ya está, que ya se olvidaron, sino que medio que hay intención del gobierno de Córdoba de buscarle la vuelta en el esquema, que es los gobiernos están fusilados, o sea, no tienen mucha plata para agarrar
3: para
2: y decir,
3: nada, no decir, che, te subsidio yo, claro.
2: Te sigo subsidiando. Sí, sí. Para irnos, Reina, nos vamos con de este tema y después presento otro. Nos vamos con lo que decía Alejandro Ugalde esta mañana, el vocero de la Federación de Transporte, en La Voz de la Mañana, donde confirmaba esta postergación y en qué estado de situación están.
4: Paréntesis que abrimos, esperemos que podamos llegar a un acuerdo, un entendimiento y que no se afecte nadie.
5: Anoche anunciaron que posponían la decisión de no prestar el servicio gratuito y hablaron también de un acercamiento con la provincia de Córdoba. ¿Qué pasó? ¿En qué etapa están de eso? ¿Qué les ofreció la provincia?
4: No, hasta ahora no se ha solucionado absolutamente nada, ¿no? Simplemente un llamado. Si bien hubo reuniones, hubo un llamado desde el Ministerio, tanto de Justicia como del Ministerio de Economía, con intervención de la Secretaría de Transporte, para tener una reunión hoy a la mañana. Nos hicieron entender que estaban en conocimiento de la situación, que como creo que lo hablamos el otro día, la gratuidad es una parte del problema. Hay líneas que no se cubren con la oferta y la demanda, hay varias cuestión.
2: Bueno, nos vamos yendo, deseándoles que tengan buen fin de semana. Durante el fin de semana pasen por cdmnoticias.com.ar, que es nuestro portal informativo, parte de la fuente de este programa informativo. Hay varias notas subidas, por ejemplo la que subió nuestra compañera Ana Sot sobre la Semana Mundial del Parto Respetado, que es una dula. También la nota sobre el aumento del cerro, de la subida al Cerro Uritorco, que sale más caro ahora caminar para sufrir. Claro. 50.000 pesos sale ahora subir al Cerro Uritorco. Y una nota que presenta nuestra compañera María Eugenia Marengo sobre un nuevo aniversario.
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Bienvenidos, bienvenidas a una nueva emisión de Gambeteando el Algoritmo, a este programa de radio que te lleva de viaje, sin pasaportes, sin aduanas, más allá de las fronteras impuestas. Vamos delineando otras fronteras a partir de la música de los pueblos de los cinco continentes, trayéndote cada semana seis propuestas diferentes para que puedas gambetear el algoritmo con nosotros. Mi nombre es Nicolás Falcoff, transmitimos desde el Valle de Tras la Sierra para distintas partes de la República Argentina. Son más de 20 radios comunitarias que retransmiten este programa y además, por supuesto, pueden escucharnos en Spotify. Ahí vamos subiendo todas las emisiones y estamos dando comienzo al programa número 74 de Gambeteando el Algoritmo. Les recordamos que pueden escribirnos, mandarnos un mensaje, hacernos saber que están del otro lado, escribiendo al 1160582200, la vía de comunicación de Gambeteando el Algoritmo. Y también tenemos un alias para quienes quieran hacer algún aporte y colaborar con este programa, que es gambeteando.radio. Hace ya un par de programas que comenzamos viajando por Mali. Vamos a volver a hacerlo porque aparece cada semana música nueva e interesante para compartirte de este territorio tan importante en la historia de África Occidental. Vamos a presentarte, para abrir el programa de hoy, a un dúo integrado por un lado por Neva Solo, que es el nombre artístico de Souleymane Traoré, músico de Mali, muy conocido como maestro indiscutible del balafón. El balafón es un tipo de xilófono o un tipo de marimba con teclas de madera, con resonadores de calabaza, que nació en 1969, este artista, Neva Solo, como una de las figuras más influyentes de las últimas décadas de la música maliense. Este maestro del balafón se especializa especialmente en el balafón pentatónico de los Senufo, originario de las comunidades Senufo que habitan en Mali, pero también en Burkina Faso y Costa de Marfil. A diferencia de los balafones de otras etnias, los más conocidos son los de la etnia Mandinga, que suelen tener 7 notas, el Senufo se basa en una escala de 5 notas. Está compuesto entre 11 y 21 teclas de madera dura. Generalmente se utiliza el árbol Geni o Bene, que son maderas duras de la región, que se las suele poner sobre un soporte de forma trapezoidal de bambú o de madera. Y debajo de cada tecla hay una calabaza seca que amplifica el sonido. Tienen pequeños agujeritos estas calabazas y están cubiertos con membranas. Tradicionalmente se utilizaban telas de araña. Bueno, y eso crea un sonido característico tipo zumbido, tipo vibración, como una chirlera. A diferencia de otros músicos tradicionales, Neva Solo también fabrica sus propios instrumentos. Sus principales innovaciones en este sentido, como luthier podríamos decir, es haber hecho, por ejemplo, el balafón bajo. Escuchó mucho reggae en su juventud y rediseñó el balafón tradicional, agregándole 3 teclas bajas adicionales, obteniendo así un sonido más profundo y rítmico. En su música incorpora batería a sus ensambles y creó un estilo que él llama música de granjeros o música rural, distanciándose así de algunas producciones más tecnológicas que fueron grabadas en Europa. Por otro lado, más allá de Neva Solo, este dúo se completa con otro gran músico de Mali, virtuoso músico de Mali, que se llama Benego Diakité, maestro del camelé Ngoni y del donso Ngoni, que es conocida como el arpa de los cazadores. Este artista es una figura central de la música de la región de Ouassoulou, al sur de Mali, y a diferencia de Neva Solo, cuya tradición está ligada al campo y a la agricultura, la música de Diakité tiene raíces en la cultura de la cacería. Conocido por ser un músico para músicos, pasó gran parte de su carrera como acompañante preferido de grandes estrellas de Mali, como Omou Sangaré, Salif Keita, Toumani Diabaté, Ali Farka Touré, entre otras grandes luminarias de la música maliense. Y estos dos destacados músicos recientemente unieron sus talentos y lanzaron un aclamado álbum que se llama A Djinn and a Hunter Went Walking. Un genio y un cazador se fueron caminando. Un disco de febrero del 2026, que acaba de salir hace muy poquito, que ya lo tenemos para presentártelo en Gambeteando el Algoritmo, donde van a poder escuchar
ahí el donzo Ngoni, este arpa tan tradicional de los cazadores, ejecutada por Diakité, que lo toca justamente en un registro más bajo para poder complementarse con el balafón bajo de Neva Solo. Dos instrumentos que raramente se tocan juntos debido a sus diferentes orígenes culturales. Hablábamos del origen agricultor de Neva Solo y del origen cazador de Benego Diakité. La edición de este trabajo tiene que ver con un disco doble. En el primer disco, sus temas instrumentales acústicos se complementan con voces y percusión, pero también aparece el melotrón, la guitarra, las cuerdas. El segundo disco tiene interpretaciones que también están en el primero, pero a dúo, sin adornos, grabadas en un jardín en Bamako, capital de Mali, bajo un árbol de mango. Empezaron después de que se pusiera el sol a grabar, se oye de hecho el canto de los grillos en los momentos de silencio. Y vamos a escuchar un tema que es el tema que abre el disco en su versión cantada, del primer disco de este disco doble, este trabajo doble, que se llama Un genio y un cazador se fueron caminando. Bueno, Neva Solo y Benego Diakité abren gambeteando el algoritmo con el tema titulado Jime Mogo Tiki.

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Bueno, y luego de haber comenzado por Mali nuevamente y seguir descubriendo música maravillosa que nos da esta latitud tan especial, vamos a irnos un poquito más al norte, vamos a llegar al Magreb, a la zona del norte de África. Vamos a hablarte de Argelia, pero más precisamente de la historia de Argelia en relación a Francia. Una historia llena de episodios que hacen de la interacción de estos países un capítulo complejo y, por qué no, también doloroso. 132 años de dominio colonial en Argelia por parte de Francia, que terminaron en una cruenta guerra de independencia. A diferencia de otras colonias, Argelia fue considerada legalmente como parte del territorio francés, lo que hizo que su separación fuera especialmente traumática. Y durante una discusión por deudas de trigo impagas por Francia, el soberano de ese momento de Argel, el Dey, golpeó al cónsul francés con un abanico. Esa fue la excusa que Francia utilizó como un insulto para invadir el país, y allí empezó esta historia dolorosa. A pesar de la feroz resistencia liderada por el emir Abdelkader, Francia consolidó su control y comenzó a incentivar el asentamiento de colonos europeos que se conocieron en territorio argelino como Pied Noir. Se estableció entonces un sistema de segregación donde la minoría europea gozaba de plenos derechos, mientras que la población autóctona musulmana sufrió opresión y explotación, expropiación de tierras. Y después de la Segunda Guerra Mundial, en mayo de 1945, las masacres de Sétif y Guelma, donde miles de argelinos fueron asesinados después de reclamar la independencia, marcaron un punto de no retorno y llevó hacia la lucha armada. Así es que en 1954, el Frente de Liberación Nacional, FLN, lanzó una serie de ataques simultáneos que se conocieron como el Tuyan Rouge, Todos los Santos. En 1962, después de los acuerdos de Vian, Argelia proclama su independencia el 5 de julio. Cerca de un millón de colonos europeos y algunos harkis, que eran los argelinos que apoyaban a Francia, huyeron a territorio francés. Y así empezó la historia de Argelia como nación independiente. En este marco, te vamos a presentar a una de las cantautoras argelinas francesas más destacadas de los últimos años. Souad Massi nació en 1972 en Argel. Su trayectoria está muy ligada a la historia de Argelia y a su relación, por supuesto, con Francia, país donde vive desde 1999, cuando fue obligada a exiliarse. Se la describe a esta artista, a esta cancionista, cantautora, como la Tracy Chapman del Magreb. Música que mezcla instrumentos tradicionales, está presente el oud, este cordófono tan presente en todo el mundo árabe, y también la guitarra acústica. Canta en árabe argelino, pero también canta en bereber, Souad Massi, Tamasit, y canta en francés. Folk rock, Souad Massi acaba de editar un disco llamado Sagat, un álbum incandescente donde la dulzura de su voz contrasta con la gravedad del mundo, de la situación del planeta. 11 temas impulsados por la fuerza de la emoción y la claridad de la palabra, donde esta artista franco-argelina cantautora firma esta obra que justamente tiene el título Zagat, que es una palabra que deriva del francés Sassigat, que se utiliza en Argelia para anunciar que las cosas van mal, o también podría traducirse como esto se está echando a perder. Elegir este título para su nuevo disco, Souad Massi, está siendo, al elegir este título, algo más que un simple guiño lingüístico. Afirma su doble pertenencia entre Argelia, donde nació, y Francia, donde vive y crea también desde hace varios años. Esta expresión mestiza abre la puerta a un disco rockero, directo, pero que no renuncia por eso a la fragilidad que la dio a conocer a esta artista, que recomiendo que la vayan indagando más allá del disco que estamos presentando, que es su trabajo más reciente. Ella dice que, si bien muchos dicen que es una artista comprometida, Souad dice, esa palabra se la reservo para los que realmente ponen el cuerpo en los territorios, ¿no? Una reflexión sin tapujos en este disco que comparte Souad Massi sobre el mundo tal y como va, de mal en peor, con la guerra, la violencia, el racismo, los dramas que saturan
las distintas pantallas también, y pesa sobre las conciencias. Bombardeada de información, me resulta difícil no sentirme afectada, dice Sowad Massi, que canta Samt, que significa silencio en árabe, y es el sencillo, uno de los sencillos de este disco, una canción que explora el silencio como refugio espiritual, poderoso y necesario, donde vamos a encontrar algunas influencias del afrobeat nigeriano, y con algo de folk rock, pero desde un lugar más contemporáneo y percusivo. Sowad Massi, Samt, en Gambeteando el Algoritmo.

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Muchas veces son territorios, muchas veces son estilos musicales, pero también son instrumentos, las excusas que nos hacen viajar por distintas partes del planeta sin pasaporte, sin aduana, gambeteando el algoritmo. Y en este caso vamos a mencionar un instrumento bastante particular, bastante versátil, presente en muchísimas latitudes. Los instrumentos muchas veces se resignifican y parecen otros, dependiendo de la latitud, la cultura o el pueblo que se apropia de ellos. Un instrumento muy presente, decíamos, en distintas partes del mundo, que fue utilizado de maneras muy disímiles y presente en estilos y géneros de los más variados, es el acordeón. Tal vez en estas latitudes, en el sur del sur, poco se conozca en relación a la fuerte presencia del acordeón en tierras escandinavas, más precisamente en su importancia dentro de la música finlandesa o finesa. El acordeón ocupa un lugar destacado, muy arraigado en la cultura de Finlandia, ya que el acordeón cromático de botones es el tipo más dominante, se introdujo en el siglo XIX y se consolidó como un instrumento presente en muchos géneros, que van desde la música tradicional hasta el jazz e incluso el rock. Es fundamental el acordeón en la música de baile finlandesa, se destacan las polcas, la tradición folclórica nórdica conocida como pelimanni. El acordeón, vale decirlo también, es el instrumento melódico principal del tango finlandés, de esta variante, el fin tango, que es un género muy popular con características bastante diferentes al tango argentino. Es también un instrumento fundamental en la música iskelmä, que es las canciones populares de baile. Finlandia tiene incluso su propio diseño de teclado para la mano derecha en el acordeón cromático de botones, lo que subraya el amor que tiene este instrumento, este país por este instrumento. Una tradición muy fuerte que, a diferencia de otros países, se considera justamente una tradición de la mano del folclore, pero en Finlandia también de la mano de todas las músicas populares. Entonces hay también muchas bandas innovadoras que incluyen el acordeón en su formación, como la que te vamos a presentar. Suitamon Sakko, una banda que tiene un nombre que parece japonés, pero que es finlandesa, y hacen ethno trance, tecno alternativo, música electrónica, electrónica moderna con música tradicional de la región de Karelia, algo de rap. Y, por supuesto, el sonido del acordeón. La banda es conocida por hacer lo que quiere y el nuevo álbum no es la excepción. Van a encontrar, si la exploran, sonidos elaborados con pasión, riff de acordeón que impulsan a una experiencia alternativa llena de energía, canciones que reflexionan sobre lo que significa ser humano en la actualidad. Y el suelo tiembla, el ritmo bullicioso te invita a bailar, animando el cuerpo a moverse cuando escuchas a Suitamon Sakko. Esta banda tan particular, Suitamon Sakko, que acaba de editar su cuarto disco. En el 2015 sacaron el primer disco y ahora acaban de editar Lunta Tupan, que salió a la venta el 10 de abril del 2026, y donde la banda se dedica a realizar también grandes videos musicales que pueden indagar. Estuvo de gira por Finlandia, pero también estuvo despertando mucha curiosidad en Estados Unidos, Alemania, Rusia, Noruega, Japón y los Países Bajos. Vamos a escuchar de Suitamon Sakko el tema El Only Pie.

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0: Gambeteando el algoritmo, episodio número 74 de este programa que te lleva de viaje, que te ayuda a encontrar diferentes opciones musicales más allá de lo que los algoritmos te muestran. Mi nombre es Nicolás Falcoff, les reitero que tienen ahí un teléfono, una vía de comunicación para quienes quieran escribirnos, saludarnos, decirnos que ahí están, hacer alguna pregunta, alguna sugerencia. 11 60 58 2200, nuestra vía de comunicación. También recuerden que tenemos un alias para quienes quieran y puedan aportar. Si están disfrutando de lo que escuchan, si viajan con nosotros y la pasan bien, sepan que su aporte es fundamental para que podamos seguir haciendo lo que hacemos. Así que les dejamos el alias de este programa para quienes puedan hacer su aporte, más que bienvenido en los tiempos que corren. Gambeteando.radio, así es el alias, gambeteando.radio. Agradeciendo siempre a todas las radios que retransmiten este programa, que se hace desde el Valle detrás la Sierra, desde la provincia de Córdoba, y que se retransmite en distintos puntos de la República Argentina. Recuerden también que en Spotify tenemos subidos todos los episodios de este programa de músicas y culturas del planeta. 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Bueno, una app para viajar por distintos puntos de la República Argentina y también países limítrofes, una app que también publica espectáculos, donde vos podés también subir tu espectáculo o buscar qué viajes están publicados para ir a ese evento cultural. Así que Dedo.top te ofrece un montón de cuestiones relacionadas con el poder viajar con la mejor compañía y al menor costo. 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

segunda parte de Gambeteando el Algoritmo. En esta segunda parte vamos a emprender vuelo, como las golondrinas, y recorrer miles de kilómetros, más de 3.000, más precisamente, más de 3.000 kilómetros, para llegar desde Finlandia, donde estábamos hace un ratito, a la Italia Meridional. Allí nos encontramos con dos artistas que se dan cita en torno a la tradición oral de su tierra, plasmado en un disco llamado Hirundini, término que hace referencia al ave migratoria, la golondrina en latín. Hirundini supone el encuentro entre la voz arcaica, particular, potente, de Hiram Salzano y la guitarra patente, instrumento tan presente en el sur de Italia, en la tarantela, la taranta, de Marcello De Carolis. Un disco cuyo lanzamiento está previsto para el 22 de mayo, así que dentro de poco sale, pero ya lo tenemos acá para compartírtelo, este viaje sonoro donde la tradición oral del sur de Italia deja de ser un archivo de museo y se convierte en una fuerza viva y palpitante y actual. Un proyecto que explora el diálogo entre lo masculino y lo femenino, que tiene raíces profundas desde la composición contemporánea, donde encontramos una relación visceral, podríamos decir, entre la canción y la música en general, donde la voz tan potente de Hiram Salzano se entrelaza con esta guitarra tan particular de De Carolis, transformándose casi en una orquesta melódica y percusiva. Un recorrido que nos conecta con el pasado y con el presente, devolviendo a la tradición esta dimensión abierta en evolución constante. El álbum se desplaza sobre paisajes sonoros distintos que se interconectan. Vamos a escuchar entonces a Hiram Salzano y a Marcello De Carolis con el tema Tirola.

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Vamos a aterrizar en otra latitud, que suele ser moneda corriente también, dado la increíble cantidad de buena música que produce. Y me refiero a ese gigante sudamericano, a ese territorio brasilero, por el cual volvemos también con gusto a viajar en este caso, para presentarte a Seu Jorge. Jorge Mario da Silva, conocido como Seu Jorge, un artista brasileño muy influyente en la actualidad, músico, compositor y también actor, reconocido por ser un renovador de la samba pop, mezclando siempre ritmos tradicionales con soul, funk y música popular brasileña. Después de 16 años de trabajo, edita un nuevo disco llamado The Other Side, El Otro Lado, una carta de amor a la MPB clásica, al jazz, a la bossa nova, una puerta de entrada al canon brasileño, pero también un nuevo capítulo para los apasionados de la música del Brasil y especialmente para los seguidores de Seu Jorge, que vuelve a la carga y que ya andan metiendo el algoritmo, te lo traemos, si no lo conoces, para que indagues en su trabajo, y si ya lo conoces, para que celebres que sigue haciendo discos y excelentes trabajos, en este caso con colaboraciones de lujo, porque en este disco colabora con Beck, por ejemplo, con María Rita, con las africanas Zap Mama, con Marisa Monti, hace versiones de Milton Nascimento, de Nick Drake, y la banda funk de los años 70, Cain and Abel. Un disco producido por Mario Caldato Jr., que fue conocido por su trabajo con los Beastie Boys. Arreglos a cargo del compositor Miguel Atwood Ferguson, así que un equipazo se armó Seu Jorge para este disco, este trabajo tan reciente. Seu Jorge fue conocido también como actor, decíamos. Participó de la película tan famosa de Brasil llamada Ciudad de Dios, La vida acuática, con Steve Zissou también. Y bueno, como músico siempre le gustó fusionar, decíamos, el funk, el soul, el samba. En este álbum de madurez ya presenta un trabajo muy, muy meditado y completo. Un exuberante homenaje a la música clásica de su Brasil natal. Este disco fue grabado en Los Ángeles y bueno, ya nombramos ahí el equipazo que lo acompañó con las distintas colaboraciones especiales. Y está esa voz profunda, terciopelada, de Seu Jorge, que a veces nos evoca el sonido de Nat King Cole o de Gregory Porter. Jorge describió este disco como el mejor trabajo que he hecho nunca. Así que lo vamos a escuchar junto nada más y nada menos que a la gran Marisa Monti con el tema Cuando Llego.

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2: Bueno, vamos a terminar la emisión de hoy, el episodio número 74. Nos vamos a quedar en América, vamos a ir más precisamente al Caribe para hablarte de Hugo Cruz Machado, que es un galardonado percusionista, baterista y compositor cubano. Si bien él vive en Pittsburgh, en Estados Unidos, este músico está muy permeado por la música de su tierra, del Caribe, de la isla cubana, mezclada siempre con jazz, con funk, con rhythm and blues. Acaba de sacar un disco llamado Figure It Out y presenta una selección de 8 canciones donde incorpora distintos estilos que nacieron en la isla cubana y que tienen también influencia africana. Podemos encontrar algo de cha-cha-cha, de timba, de danzón, pero también aparece el funk, aparece el hip hop, aparece el rhythm and blues, el jazz, otros estilos afroamericanos. También incluso un estilo que él inventó llamado Ateneo 19. Hugo dice, a lo largo de este trabajo, que su objetivo fue combinar el genio musical de distintos músicos legendarios con los que tuvo el placer de tocar y de conocer, y tender puentes entre la música de Cuba, de donde viene, y Pittsburgh, donde vive actualmente, en los Estados Unidos. Así que bueno, estamos hablando de músicos como Dave Weckl, como Mario Rivera, grandes artistas de la música. Estamos hablando de artistas muy virtuosos que tocan en este disco. 64 músicos colaboraron con la producción de este disco. Y vamos a mencionarte para terminar que en la cultura afrocubana, en la santería, en los toques de santería, el bembé tiene muchos significados interconectados que van desde la celebración religiosa hasta el ritmo musical específico, bembé. Es una celebración pública también para agasajar a los orillas, a esas deidades del panteón Yoruba. Y a diferencia de los rituales privados que se tocan con tambores batá, el bembé suele ser más abierto, más festivo, y se permite que creyentes e iniciados bailen y canten juntos para atraer la presencia de los santos. Por otro lado, el guaguancó es un género musical de baile nacido en Cuba que constituye la variante más dinámica de la rumba, famosa rumba cubana. El guaguancó surgió en La Habana y Matanzas a finales del siglo XIX, justamente cuando fue abolida la esclavitud en la isla, en 1886. El guaguancó se canta en español y tiene una estructura que empieza con una introducción melódica llamada Diana, seguida de un relato narrativo de un solista y un estribillo coreado. Encontramos las tumbadoras, el conjunto de 3 tumbadoras, la clave, el instrumento que marca el patrón rítmico, y el cajón o catá. Bueno, en este caso vamos a escuchar un tema que hace referencia tanto al bembé como al guaguancó, mezclándolas. Es un guaguambé, así se llama el tema que nos entona Hugo Cruz y Caminos, su grupo, para finalizar, cerrar desde la isla cubana en la travesía del día de hoy, moviendo el esqueleto y esperando encontrarnos nuevamente muy pronto, cuando estemos listos, cuando estemos listas para descubrir nuevas músicas en los distintos mundos que habitan detrás del mundo. Gambeteando el algoritmo, una vez más, se despide con muy buena música para descubrir.

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